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2: Está
3: no, porque está luz.
2: No sé. ¿Quién rumbea?
4: Sí, ¿cómo hace un papá de Cartagena al mediodía?
2: No sé. Anda la luz.
4: Ahí está.
2: Aquí está.
4: Ahí está.
5: No, pegues la luz.
2: Pero este, ¿quién?
4: Pero que le puedo dar el paliducho a este.
5: Don't drop the lights, don't drop the lights.
4: Español.
2: ¿Español?
5: No lo apagas.
4: Español.
5: Lo siento, no lo apagas.
2: Mira, mira, mira.
4: A ver, a ver, a ver.
5: No, no.
2: Pero si no está pasando nada.
5: No entiendes. Por favor.
2: ¿Qué no entiendo?
4: ¿Tú qué?
5: Don't turn
2: no entiendes
5: it
2: tú.
4: No, no entiendes tú. Habla bien
5: no,
4: en español.
5: No, no, no.
2: ¿Ok? Uy, qué susto. Oh, my God, so spooky. Oh, so scary.
5: Ah. I'm sorry,
2: deja,
5: right? Just
2: no, don't. Chao. Yeah, tú.
3: Toma agüita, pues. Toma agüita, papito. Vamos, pues.
6: Okay, cut it.
5: Ooh.

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1: Son las 6 en punto.

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0: Muy buenos días, ¿qué tal señora? ¿Qué tal señor? Un gusto saludarles en esta jornada que está amaneciendo hoy. A ver un poco, hoy es martes 18 de agosto del 2026. Es un gusto, una alegría muy grande poder acompañarles en este programa Enfoque, el día de hoy. Sí, tenemos una temperatura más que agradable, un vientito bien interesante, pareciera que es una jornada de verano, ¿verdad? Parece un amanecer de primavera, pero sí, 24 grados la temperatura del momento en Ciudad del Este, temperatura más elevada de lo que ha sido el día de ayer, por ejemplo, porque ayer cuando iniciábamos el programa teníamos una temperatura de 22 grados y ahora tenemos una temperatura de 24 grados. Quiere decir de que hoy va a ser más calor todavía. Un poquito más adelante vamos a estar con el pronóstico del tiempo. Que nuestro Dios Todopoderoso nos bendiga de una manera grande, de una manera especial, en este día especial, ¿sí? Hoy está aquí el compañero diácono Ronald Benítez. Yo le invité a él para venir a compartir con nosotros de esa manera, para tomar un poco de mate, algunas que otras experiencias, traer también algunos versículos, compartir con la gente, con la audiencia. ¿Por qué? Porque ese es el objetivo, ¿verdad? Ese es el objetivo, la de hacer radio, de poder interactuar y conversar, compartir, ¿verdad? Así que ya voy a pasar a saludar a él, diácono Ronald Benítez. ¿Cómo estás? Muy buenos días, Dios te bendiga y una vez más, bienvenido al programa, aquí en la radio.
1: Muy buen, don Ángel, sí, gracias a Dios, un día más. Además, me siento privilegiado de venir a compartir contigo acá en la radio y con la audiencia.
0: Igualmente, es una gran bendición tu presencia, poder compartir con toda la gente. Bueno, en este día especial, porque nuestro querido pastor Marx Antonio Carvalho hoy está de aniversarios, está cumpliendo un año más de vida, así que queremos honrar su vida, homenajear, desearle muchas bendiciones a él en este día de su aniversario, ¿verdad? Que cumpla muchos años de vida y que Dios haga cumplir todos sus proyectos, todos sus deseos, y lo más importante es la salud. Yo siempre digo, Ronald, de que la bendición más grande que uno puede tener en la vida es gozar de muy buena salud, porque de nada sirve ser joven, ser apuesto, tener mucha plata, dinero, inclusive tener fama, todas esas cosas, pero si uno no goza de buena salud, es como si fuera que uno no tiene nada.
1: Así mismo, Pastor Ángel, que la salud es la base. Es la base para poder vivir y poder ser útil a nuestros seres queridos, y también para poder aprovechar la salud y buscarle a Dios, ¿verdad? Buscarle a Dios mientras tenemos la oportunidad.
0: Así mismo es. Bueno, pueden participar con nosotros la gente de Ciudad del Este, Hernandarias, Mingaguazú, Presidente Franco, la gran audiencia del departamento del Alto Paraná, a toda esa gente que está escuchando la radio a través de Frecuencia al Aire 102.5 FM de Radio Parque, la gente que está un poquito más allá de la frontera, escuchando a través de vía online, radioparquecde.com, para toda la audiencia del interior y exterior de la República, vaya el saludo afectuoso en este día. Para toda la gente y los hermanos, ¿será que ya se despertaron los hermanos de la comunidad Meyun de Ciudad del Este? Me imagino que sí, ¿verdad? Ya enseguida se van a reportar. Dani Cabrera está allí preparando todo el en vivo en la página de Enfoque 102.5 FM. Allí pueden participar. Allí pueden participar de nuestro programa, enviar sus saludos, sus mensajes. Saludos de felicitaciones también al Pastor Marcos Antonio Carvalho, todos los que quieran enviarle allí, no sé, un deseo, un pasaje bíblico y así sucesivamente, una canción, porque saludar al pastor y a las demás personas que hoy están cumpliendo más años de vida, que sea de muchas bendiciones. Y bueno, vamos a leer también los mensajes, tratar de cumplir las canciones solicitadas. Pero antes de adentrarnos bien al programa del día de hoy, Ronald Benítez, ¿qué te parece si leemos un pasaje bíblico, algunos versículos y meditar un rato sobre ese texto leído y también compartir una oración de fe con toda la audiencia? ¿Te parece?
1: Amén, pastor.
0: Bueno, vamos a pedirle acá al compañero aprovechar su visita, su participación, porque él tiene en el corazón esto de la de difundir el evangelio, la de predicar, de hablar de su experiencia, lo que Dios hace en su vida, y así tiene que ser. Así que el micrófono es todo tuyo, Ronald Benítez.
1: Amén, gracias, pastor, por la oportunidad. Y de esta forma quería compartir este versículo bíblico que se encuentra en Proverbio. Capítulo 4, versículo 23 en adelante, que habla sobre todas las cosas. Guarda tu corazón, porque de él mana la vida. Aparta de ti la perversidad de la boca y aleja de ti la iniquidad de los labios. Tus ojos miren lo recto. Amén. Este es un corto pasaje que habla sobre guardar, sobre cuidar el corazón. El corazón es como la tierra, es como la tierra, y todo lo que sale de nuestra boca es como una semilla. Y la semilla cae en la tierra, pero depende qué clase de semilla soltamos, si es para maldición o bendición. Si es para maldición y cae en nuestro corazón, germinará espinos, y entre espinos no puede crecer nada bueno, sino que crecerá solamente lo malo. Y si soltamos semillas de bendiciones, depende de la tierra que es nuestro corazón. Si cae en buena tierra, abonado, crecerán frutos, y crecerán plantas que darán frutos, y muchos frutos. De esa forma, la palabra mismo nos enseña sobre el pueblo de Israel que vagaba en aquel desierto. En ese momento, en cuanto ellos vagaban, la tierra que es su corazón mismo representa ese desierto árido, que nada crecía en ella. Esa arena que caía en la semilla y nada, nada crecía en ella. Y cuando nuestro corazón es buena tierra, ¿cómo será buena tierra? Será buena tierra si, dice la palabra, si hacemos lo recto. ¿Quién es el recto? Solamente Jesús es el recto, porque vino a traer justicia a las naciones, dice su palabra. Entonces él es el recto, y si vivimos lo recto, nuestro corazón será buena tierra, y en la buena tierra cae la buena semilla y crece y dará muchos, muchos frutos, frutos para bien. Esa es la breve reflexión que quería compartir con la amada audiencia.
0: Interesante, ¿ale? Sí. Realmente el corazón como una tierra fértil para que pueda germinar las semillas, crecer allí y llevar muchos frutos. Ese es el deseo de Dios y es lo que nosotros tenemos que hacer como persona, ¿verdad? Porque el corazón es el centro de la vida. Vamos a aprovechar y hacer una breve oración también, diácono Ronaldo.
1: Amén.
0: Ronaldo.
1: Y de este modo, Señor mío, presentamos nuestra vida, Señor, en este lugar. Presentamos, Señor, la vida, Señor, del pastor Ángel, Señor, que dirige, Señor, este programa. Y que tu presencia, Señor, pueda inundar este lugar, Señor, y podamos ser guiados, Señor, por tu Espíritu Santo mismo, Señor, para poder difundir cada palabra, Señor, cada alabanza, Señor, que se va, Señor, en nombre de Jesús, Señor, va a tocar, Señor, en esta radio, Señor, pueda inundar, Señor, la ciudad, Señor, pueda inundar el país, Señor, como dice tu palabra, Señor, la fe viene por el oír. Y las personas, Señor, puedan oír, Señor, en nombre de Jesús, Señor, las hermosas alabanzas que se tocan en este lugar. La palabra, Señor, que difundimos, Señor, a través de tu Espíritu Santo, Señor, en el nombre de Cristo Jesús, Señor. Y la fe de la gente pueda aumentar día a día. Y de esa forma también, Señor, presentamos la vida, Señor, de nuestro querido pastor, Señor, que está hoy de cumpleaños, Señor. Bendecimos su vida, Señor, en el nombre de Jesús, Señor. Que tú, Señor, lo pueda dar largo, largo vida, Señor, aún sobre la tierra, Señor. Porque hay un pueblo, Señor, que lo necesita, Señor. Un pueblo, Señor, que necesita, Señor, las experiencias, Señor, que tu presencia, tu Espíritu Santo mismo tuvo, Señor, con él, Señor, en la trayectoria de su ministerio, Señor, y nosotros necesitamos día a día aprender más de él, Señor. En el nombre de Jesús bendigo su vida, bendigo la vida de sus hijos, Señor, de su esposa, Señor, en el nombre de Cristo Jesús, amén y amén.
0: Vamos a compartir la primera propuesta musical junto a Johan y Sophie. Este tema se titula Si te tengo a ti. Si te tengo a ti, lo tengo todo. 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

minutos de las 6 de la mañana en la República del Paraguay. Lentamente está amaneciendo este nuevo día, martes 18 de agosto del 2026. Pueden seguir enviando sus mensajes en la página de Enfoque 102.5. Vos que estás siempre en el Facebook, podés enviar tus salutaciones.

agosto del 2026. Pueden seguir enviando sus mensajes en la página de Enfoque 102.5. Vos que estás siempre en el Facebook, podés enviar tus salutaciones, tus mensajes de pedidos de canciones y con mucho gusto vamos a leer, vamos a complacer. 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Saludamos al hermano José Rojas, toda la familia en sintonía de la radio, los muchachos que están trabajando también allí, así que vaya el saludo afectuoso, ¿sí? A la gente de la ciudad de Presidente Franco, tenemos una audiencia mayoritaria allí en ese lugar, ¿verdad? En esa ciudad. Así que para los hermanos de Presidente Franco que ya se despertaron, se están reportando, están enviando sus mensajes, bueno, saludos afectuosos para cada uno de ustedes. 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Bueno, hoy es un día especial, 18 de
agosto del 2026. Y bueno, quiero agradecer a cada uno de los oyentes quienes ya están

0: enviando sus mensajes aquí. Vamos a habilitar un poco por acá. Vamos a ver si podemos ingresar en la página de Enfoque 102.5 FM. 102.5, sí, Enfoque 102.5 FM. Vamos a mirar si que hay mensajes allí para leer y compartir también, y de esa manera tratar de cumplir también con los hermanos que están siempre acompañando muy de cerca el programa, ¿verdad? Sí, tiene que darle me gusta a la página de Enfoque 102.5 FM. Hoy está compartiendo conmigo el compañero Ronald Benítez, ya desde el inicio del programa, y está medio acostumbrado ya, Ronald. Que, ¿cómo te sentís cada vez que venís acá a la radio? Sí. Es importante eso, se nota que le gusta también a él la radio, venir a hablar, compartir, porque tiene que tener renuncia, decisión también para prepararse, para venir temprano y de esa manera venir a compartir con toda la audiencia. Bueno, aquí por lo menos yo tengo un mensaje, dice el mensaje del diácono Martín Gómez. Muy buenos días, Pastor Ángel. Muchas felicidades por tu cumpleaños. También para nuestro amado Pastor Max Antonio Carballo, que pasen todo excelente en su cumpleaños. Quiero escuchar una alabanza del Pastor Max, el tema Eres mi fuerza. Bueno, vamos a pedirle a Dani para preparar esta canción. Puede ser, Dani. Eres mi fuerza, de Max Antonio Carballo. Y bueno, ya que el hermano Martín Gómez hace una locución aquí, ¿verdad? Y lo voy a hacer público entonces para las personas que no saben, que también tengo la bendición de estar cumpliendo un año más de vida en la fecha del cumpleaños del Pastor Max Antonio Carballo. La diferencia está en tiempo nomás, en cuanto a la edad. Allá va, Ronald, un poquito.
1: Sí, más. No, re joven están todavía. Re joven. Pues no, ¿verdad? Como siempre me decís, ¿verdad? Sí. De cariño para Moina.
0: Sí, claro. Dani dice 30 años, cuerdan de botines y cuerdan de coche. Dice Dani.
1: Sea muy bien.
0: Un poquito más, ¿verdad?
1: 32 por ahí.
0: Y vamos a dejar por ahí nomás ese, ¿verdad? Dani me ha cuadrado por ahí ya, Bueno, muchas gracias. Y es el día que bendijo Dios para traernos al mundo, ¿verdad? Un día hoy, 18 de agosto. Así que me imagino que hay fiesta, ¿verdad? En las casas, en la iglesia también. Va a haber una. ¿Sí?
1: No, y ¿será que le puedo dedicar una claro, canción al sí, pastor?
0: Sí.
1: Para mí que lo que le quedaría muy bien es la canción que él mismo compuso con el Espíritu Santo, que es Guerrero Virtuoso.
0: Guerrero Victorioso.
1: Exactamente, Guerrero Victorioso.
0: ¿Cómo no? Vamos a escuchar un poquito más adelante. Y es una canción que nunca pasa de moda. El momento que se lanzó este tema de Guerreros Victoriosos, por ejemplo, me acuerdo yo que años atrás sonaba mucho en varias emisoras, no solamente en Paraguay, sino en otros países. Entonces es un tema ícono para analizar un poco, y realmente vale la pena escuchar. Así que vamos a escuchar Guerreros Victoriosos un poco más adelante. Dice el mensaje de nuestra mentora Esther Torales: buenos días, Pastor Ángel, quería felicitar a nuestro pastor Marcos Antonio Carballo por su cumpleaños. Que el Señor le dé largura de vida y siga bendiciendo en abundancia. Y también para ti, Pastor Ángel, Dios te bendiga ricamente, que cumplas muy feliz cumpleaños. Me gustaría escuchar la canción del cantautor Max Antonio Carballo en mi redil. Muchas gracias, muy amable. Muchísimas gracias, Esther Torales. Saludo para vos, para toda tu familia, por recordarse de nosotros y de participar también aquí en el programa. El mensaje de Bea Rojas: Buen día, hermano diácono Ronald, pastor Ángel, feliz cumpleaños, el Señor te bendiga. Un saludo para nuestro apreciado pastor Max Carvalho por su cumpleaños. Que pasen un feliz y bendecido día. Saludos, dice a la amada audiencia. Muchas gracias, muy amable. Siempre está en sintonía la hermana Bea Rojas, a toda la familia. Ella es fiel oyente, así que muchísimas gracias por su participación y también por sus mensajes de buenos deseos de feliz cumpleaños. Así que muchísimas gracias. Pueden seguir enviando sus mensajes un poquito más adelante. Nosotros vamos a seguir leyendo, vamos a seguir compartiendo con todos los hermanos quienes se reportan, participan con nosotros aquí en el programa, ¿sí? Bueno, ya pasaron a ver cuántos minutos, 40 minutos de las 6 de la mañana. ¿Te parece si escuchamos más canciones?
1: Amén, doctor.
0: Y vamos a seguir hablando. Así que tenemos mucho tiempo todavía. Varios minutos aquí en la 102.5 FM de Radio Parque. Eres mi fuerza. Esta es la propuesta musical que vamos a escuchar junto al cantautor Max Antonio Carvalho, aquí en Enfoque, un programa que bendice tu vida.

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0: Estamos en la frecuencia de la fe, 102.5 FM de Radio Parque, en este día martes 18 de agosto del 2026. Ya pasaron 54 minutos de las 6 de la mañana en Paraguay. 24 grados la actual temperatura. Hay un calor húmedo, según la Dirección General de Meteorología, de que vamos a tener lindo sol. El día se presenta cálido a caluroso el día de hoy martes, y aparentemente va a continuar durante toda la jornada y el día de mañana también. Escuchábamos esta canción en portugués junto a Regis Danese, Tu Pollis, así se llama la canción. Este tema para la gente de al otro lado de la frontera, la gente allí de Foz de Iguazú, que siempre están a la escucha de la radio, y la gente que gusta la música brasilera, la música en portugués. De esa manera, para compartir un poco con toda la gente aquí nuestro programa. Pueden seguir enviando sus mensajes allí en la página de Enfoque 102.5 FM. Aquí nosotros estamos tomando un rico matecito con el compañero Ronald Benítez. Cambia, se manera de leer a Donald, tipo americano lento, Donald Trump, Ronald Benítez, poder intercambiar algunas que otras experiencias. Y fuera de micrófonos estábamos hablando allí de cómo es Dios tan misericordioso para cada uno de nosotros, ¿verdad? Porque yo tengo algo muy particular mío de cómo Dios ha tratado conmigo para volver a la casa de Dios, para estar hoy en la presencia de Dios, para estar bien, ¿verdad? Ya al inicio del programa mencionábamos acerca de la importancia de tener buena salud, por ejemplo, ¿verdad? Y ahora también aquí Ronald Benítez me comenta, ¿verdad?, de cómo Dios ha tratado con él su vida espiritual, su relación con Dios. Y cada uno tenemos diferentes particularidades de cómo Dios trata para con nosotros. Pero sí, lo importante es que Dios nunca se olvida de nosotros. No importa el estado de ánimo, de la situación, de cómo uno se encuentra en la vida. Uno puede estar en las peores condiciones, ¿verdad? Puede sufrir, pasar un montón de cosas, pero muchas veces uno piensa de que Dios se olvida de él, ¿verdad? Pero así Dios es. No se olvida. Va el coañan de Jer, Ronald, de que somos nosotros que nos alejamos de Dios. Así le ponemos es. La espalda, ¿verdad? Así para es. Que podamos traer a colación nomás esto, para que la audiencia pueda entender un poquitito. En el caso tuyo, por ejemplo, ¿cómo fue? Yo te dije fuera de micrófono de que yo hice un pacto con Dios. Un pacto con Dios para no morir en el mundo, en la vida, sin la salvación. Porque cuando uno ya conoce la verdad, le conoce a Dios, entonces, ¿qué es lo que pasa? Entonces, le entrega su alma, su vida a Dios.
1: Así mismo.
0: En el caso tuyo, por ejemplo, ¿cómo fue, Ronald?
1: En mi caso mío, fue que, bueno, primeramente yo buscaba solamente lo material.
0: Lo material.
1: Lo material. Uh-huh. Me recuerdo que trabajaba en mi vida, en la juventud. Yo no tuve vicios en alcohol, en droga, esas cosas, ¿verdad? Y trabajaba mucho de temprana edad y logré muchas cosas. Pero al correr de mi vida entré en el vicio del juego y empecé a perder todo lo que tenía, ¿verdad? Perdí todito. Estuve a punto de perder incluso mi familia. Entonces, ¿verdad? En lo material yo anhelaba lo que yo tenía. Anhelaba tener buen vehículo, anhelaba tener plata. Y entonces buscaba lo material. Me recuerdo que en un momento le pedía respuesta a Dios. No le conocía a Dios. pero sabía que existía un Dios. Entonces tenía un, me recuerdo que tenía una Biblia en casa y oré, le pedí a Dios, háblame, Señor. Y abrí la Biblia y encuentro un mensaje. El mensaje me decía: no tengo oro ni plata, pero lo que tengo te doy en el nombre de Jesús. Levántate y anda, me dice la palabra. Y entonces dije: no, este no es para mí. No es para mí. Vuelvo a abrir la Biblia y me sale lo mismo: no tengo oro ni plata, pero lo que tengo te doy. Levántate y anda, me dice la palabra. Y después de mucho tiempo medité en esa palabra, y entonces el Señor, ¿qué me decía? Que tengo que levantarme y andar detrás de Él. Que Él tenía muchas cosas que enseñar. Que lo que importa no es lo material, sino llegar a Él.
0: Claro.
1: Y que Él puede transformar nuestra vida. Por eso la palabra habla que Él es el alfarero, nosotros el barro.
0: Sí.
1: Y Él quiere moldearnos, quiere moldearnos a su manera,
0: no a nuestra manera,
1: no es a nuestra manera.
0: Claro, claro.
1: Así mismo, y yo buscaba mi manera, yo quería esto, pero él sabe mi corazón, sabe la necesidad que yo tengo y cómo puede Él llegar a salvarme. Y entonces Él trabaja conmigo a su forma, trabaja contigo a su forma. Y así todos somos diferentes, así mismo, pastor.
0: Entonces, traer un poco a colación todas estas experiencias vividas con Dios, porque cada uno realmente tenemos de cómo Dios nos llama. Y yo sé que ustedes que están mirando y que están escuchando la radio, cada uno tiene un llamado específico de cómo acercarse a Dios, porque el hombre sin Dios no es nada ni nadie en la vida, en el mundo. Eso hay que llevar en cuenta, de que tenemos un alma dentro de nosotros y esa alma es que lo que busca esa presencia, porque fue creado para tener comunión, para tener relación con su creador, que es el Dios Todopoderoso, ¿verdad? Entonces, alguien allí en el entorno tuyo, tu familia, tu pareja, tu matrimonio, siempre es conocedor o conocedora de la palabra de Dios, como se suele decir, ¿verdad? O tiempo atrás había ido a la iglesia a congregar, a participar de los servicios, de las reuniones. Entonces, hoy en día, ustedes que están escuchándonos, bueno, es nuestro tiempo. Es nuestro tiempo de acercarnos a Dios, de poder arreglar cuenta con Él, porque Dios siempre sigue fiel. Dios no pasa de tiempo, Él no cambia. Nosotros sí somos rebeldes y le ponemos la espalda a Él por nuestra desobediencia y andamos alejados de Dios. Dios siempre está allí presente para cobijarnos, para bendecirnos, y sigue amándonos de tal manera, no importa nuestras debilidades, nuestros fracasos, nuestros pecados. Aquí lo que importa de que el tiempo es hoy, y de que hoy es el momento de acercarnos y de volvernos con todo a Dios. Yo quiero pedirle a Dani para preparar y dejar un poquito más adelante el tema de Guerreros Victoriosos, para que pueda combinar lo que estamos trayendo aquí en Mesa del Trabajo, de las palabras. Esta canción de Yuri, Yo Buscaba, por ejemplo, es un relato verídico de un testimonio de esta mujer, ¿verdad? De cómo Dios hace en la vida de una persona que no conoce a Dios, y cuando alguien le habla de Dios y esa persona decide precisamente hacerle caso a Dios. Entonces vamos a escuchar ya enseguida. 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Ya pasaron 6 minutos de las 7 de la mañana, pero qué rápido, qué rápido. ¿Cómo pasan los minutos en este día especial, en este día feliz? Queremos homenajear con nuestras palabras, con las canciones, a nuestro querido Pastor Max Antonio Carvalho, que hoy está cumpliendo un año más de vida. Que Dios Todopoderoso bendiga su vida poderosamente, le dé salud y muchos años de vida, y que siga siempre trabajando en la obra del Señor. Eso es muy importante. Así que en nombre de todo el equipo del programa Enfoque, vaya el saludo afectuoso para nuestro querido Pastor Max Antonio Carvalho. Bueno, el mensaje del diácono Reinaldo Cabral. Muy buenos días, Pastor Ángel Cáceres. Pastor Max Antonio Carvalho, muchas felicidades por tu cumpleaños. Muchas bendiciones de Dios Todopoderoso. Al Pastor Max Antonio Carvalho y familiares, también Pastor Ángel Cáceres y familiares, Dani Cabrera, que tenga un día glorioso y bendecido. Muchas gracias, muy amable. Saludo para el diácono Reinaldo Cabral, siempre escucha el programa, fiel oyente de la radio. Así que vaya el saludo para él, para toda su familia, y muchas gracias por la sintonía. También Jorgelina Ayala, por aquí su mensaje. Buen día, bendecidos días, siervos del Señor. Dios los bendiga siempre también para la audiencia de la radio. Muchas gracias. Igualmente, saludo para Jorgelina Ayala. Por aquí el mensaje de la hermana Olga. Buen día, bendiciones, Pastor Ángel, bendecidos días. También quería felicitar al Pastor Max Carvalho por su cumpleaños, que cumpla muchísimos años más de vida y que Dios le bendiga siempre. Muchas gracias, muy amable. Ya va el saludo allí para el Pastor Max Antonio Carvalho por el día de su cumpleaños, de parte de la hermana Olga, toda su familia también. Muchas gracias por la sintonía. Por aquí el mensaje del diácono Yamil Vera. Buen día, Pastor Ángel Cáceres y diácono Ronald. Dios bendiga grandemente las vidas de ustedes. Feliz cumpleaños, Pastor Ángel, que pase un maravilloso día en el nombre del Señor Jesús. Saludos y bendiciones. Igualmente, muchas gracias, Yamil Vera, por participar, por recordarse de nosotros y por tus buenos deseos también. Por aquí el mensaje del hermano Derlis González. Muy buenos días, siervos del Señor, saludos al Pastor Ángel Cáceres, también al diácono Ronald Benítez. Saludos, Dios bendiga sus vidas. Amén, muchas gracias, muy amable. Allí está el mensaje del hermano Derlis González. Saludos para él, para toda su familia. Sí, la gente allí del mercado de abasto de Ciudad del Este, vaya el saludo afectuoso. Por aquí también marca presencia con su mensaje la capitana. Sí, pastora Eugenia Aquino, Buenos días, Pastor Ángel, Diácono Ronald. Dios bendiga a la amada audiencia y también a los cumpleañeros, el Pastor Marcia, el Pastor Ángel. Dios bendiga en gran manera. Muchas gracias, muy amable por su mensaje, por su saludo. Así que muchísimas gracias también. El saludo para la Pastora Eugenia Aquino. Bueno, pueden seguir enviando sus mensajes, pueden seguir enviando sus mensajes aquí en el programa, en la página de Enfoque 102.5 FM. Vamos a leer todos y vamos a complacer sin ningún inconveniente. Cuando pasaron 10 minutos de las 7 de la mañana, vamos a escuchar esta canción junto a Yuri, el tema Yo Buscaba, luego la pausa comercial y la canción Guerreros Victoriosos para el Pastor Mar Santúnez Carballo por el día de su cumpleaños. 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

0: Guerreros Victoriosos, la propuesta musical que escuchábamos junto al cantautor Marco Antonio Carballo en este día especial, sí, 18 de agosto del 2026. Estamos cantando victoria, claro que sí, de muchas felicidades, de muchas felicitaciones, de cumpleaños, así que deseamos muchos años de vida. Al pastor Max Antonio Carballo le estamos haciendo este pequeño homenaje, por lo menos en cuanto a las palabras, los de deseos también aquí en el programa Enfoque, en nombre de Radio Parque, en nombre de todo el equipo del programa Enfoque, así que le mandamos un fuerte abrazo de poder desearles a él muchas bendiciones, que cumpla muchos años de vida, y tengo entendido de que va a haber algo hoy en la iglesia, la congregación, y eso es importante. Al pueblo, honrar al pastor, a su pastor en este caso, y todos tenemos que hacer, ¿verdad? Y bueno, y yo me acoplo también por allí, sencillamente y humildemente. Estamos hablando acá con el compañero Ronald Benítez acerca de todas estas experiencias vividas delante de Dios. Para nosotros es algo muy importante, porque es algo verídico, es algo donde Dios trata con cada uno, ¿sí? De repente Dios está tratando contigo de una u otra manera. No hay otra cosa mejor que escuchar la voz de Dios, obedecer. En el caso de Ronald Benítez, quiero preguntarle a él, hace más o menos cuánto tiempo que estás en la iglesia, porque la vida espiritual también entre subida y bajada. Así como la vida misma, no todos los días son buenos, ¿verdad? Pero hay que caminar, que hay que seguir y hay que aferrarse a Jesús.
1: Así mismo. Y la verdad que hace 25 años que el Señor me llamó, tocó la puerta, como dice la palabra, que Él toca la puerta.
0: ¿Sí?
1: Pero depende de uno si va a abrir o no. Y a 25 años no quise abrir la puerta de mi corazón.
0: Sí, eso es medio natural del hombre, ¿verdad?
1: Sí.
0: De ser duro, orgulloso.
1: Sí, y mi enfoque estaba en lo terrenal. Uh-huh. Y pasó el tiempo y en las necesidades siempre le pedía socorro al Señor. Socorro, socorro, claro. Le pedía. Y pasó el tiempo y hace 8 años que empecé a caminar con Jesús. Empecé a caminar con Jesús y día a día, hasta el día de hoy, está trabajando en mí. Como dice la palabra misma, dice que todas las cosas ayudan bien. Y todo lo malo que muchas veces me pasa hasta ahora en la vida, trato de aprender de ella. Así para no volver a cometer los mismos errores, que porque todas las cosas que pasan son porque hicimos algo mal.
0: Sí.
1: Como se dice, abrimos la puerta. Y entonces viene, ¿verdad? Viene los problemas y debemos aprender de esos problemas para no volver a cometerlos. Así mismo es.
0: Lo importante entender de que cada cosa que ocurre, Dios tiene un propósito, hay un mensaje del cielo para nosotros. Pero ¿qué es lo que pasa? De que muchas veces nosotros no queremos escuchar o no queremos aceptar. Esa es la naturaleza nuestra como ser humano, ¿verdad? No queremos aceptar. Tenemos que perder todo primero. Dios tiene que apretar primero con nosotros para luego entender y más adelante aceptar, ¿verdad? Esa es la realidad. Pero no importa de la situación que uno esté viviendo, puede ser fracaso, puede ser una decepción, una traición o cualquier tipo de problema, todo eso hay que traer a los pies de Jesús y entregarle todos a Él. Nunca será tarde volver a empezar, a dar un reinicio, un play a la vida espiritual y empezar todo de nuevo, arreglar cuenta con Dios y empezar a caminar conforme a los estatutos de nuestro Dios Todopoderoso. 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La gente de Hernandarias, un saludo afectuoso. Muchas gracias por la sintonía. 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Ya hace rato ya están trabajando, ¿verdad? Así que saludo afectuoso. 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

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Gente laboriosa, están trabajando allí en el microcentro de Ciudad del Este. Bueno, antes de que me olvide, yo quiero saludar a la gente de Chile. Ayer me escribieron desde Chile. Muchísimas gracias a la gente que escucha la radio en Chile. Imagínate un poco. Ayer me enviaron dos mensajes, no me acuerdo más el lugar específico, pero sí, de Chile. Saludo afectuoso a la comunidad cristiana, la gente que recibe también la transmisión. Yo no sé si es a través de la página web o del Facebook, no sé cómo es, pero sí de que están escuchando. Me hicieron saber de que escuchan en Chile el programa Enfoque. También quiero saludar a Leo. Leo está escuchando el programa en Buenos Aires, al igual que Arsenio. Están ya trabajando allí en la capital de Argentina y en sintonía del programa Enfoque. Así que vaya el saludo. Qué gusto, qué gusto, qué alegría poder saber de que tanta gente están a la escucha del programa, ¿verdad? Especialmente en otros países de América. 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Bueno, queremos aprovechar ya para leer por lo menos rápidamente los títulos que trae el diario Enfoque en esta mañana, en esta edición del martes 18 de agosto. Luego vamos a leer los mensajes de participación allí en la página de Enfoque, sí, en la página de Enfoque 102.5 FM. Un saludo afectuoso y estamos repitiendo y estamos homenajeando humildemente con nuestras palabras, y dedicamos también el programa a nuestro querido pastor Marcio Antonio Carvalho, que está cumpliendo un año más de vida, con este tema que escuchábamos, ¿verdad?, hace rato, Ronald, Guerreros Victoriosos, ¿verdad? Linda canción,

que deseamos muchos años de vida, salud, y que siga fuerte trabajando siempre en la obra del Señor. Así que le mandamos un radio abrazo de muchas felicitaciones, de muchas bendiciones a nuestro querido pastor Marcio Antonio Carvalho, que hoy está de feliz aniversario. Bueno, lo que publica precisamente Diario Enfoque en su portada, a ver, como infografía central, trae como título: hito histórico en Iruña. Intendente logra cuartel y adquisición de camión hidrante para bomberos. Según la información acerca de este título noticioso que publica Diario Enfoque, en lo que ya se califica como uno de los logros más significativos de la actual administración pública, el intendente del distrito de Iruña, Arnaldo Mensch, ha consolidado un avance sin precedente para la seguridad de la comunidad. El inicio firme de las obras de la construcción del futuro cuartel central de bomberos voluntarios y la adquisición de un moderno camión hidrante que fortalecerá de inmediato las capacidades de respuesta ante emergencias, según publica en su portada el diario Enfoque. Por ejemplo, la construcción del cuartel de bomberos y también la adquisición de un camión hidrante para bomberos voluntarios de la ciudad de Iruña. Por primera vez en su historia, esto se está dando en el municipio de Iruña. Saludo a la gente de ese municipio. Otro tema noticioso en el plano policial, lo que publica el diario Enfoque: eliminan unidad policial tras decomiso de 452 kilos de cocaína. Esto conforme a lo que señala esta noticia, una llamativa decisión adoptada en la estructura de la Policía Nacional genera fuertes cuestionamientos luego de la incautación de 452 kilos de cocaína en Villa Hayes, un procedimiento que terminó salpicando a un jefe policial de Alto Paraná. A ver, ¿dónde está? El Departamento contra el Tráfico de Armas, cuyos agentes participaron del mega operativo, fue eliminado el día de ayer de la estructura policial. Imagínense, poco después del decomiso y de sus integrantes fueron puestos a disposición de la comandancia. La gente que acompaña Diario Enfoque, ayer publicamos de que supuestamente la carga de de cocaína de 452 kilos sería del propio jefe de comisaría 17 de la ciudad de Santa Rosa del Mondago, departamento de Alto Paraná. Tienen que leer la información completita, ¿verdad? Están las fotografías, los documentos, las evidencias y también la redacción periodística. Otro título que trae Diario Enfoque: Landi impulsa mejoras en el centro de salud de Itacurú. El gobernador del Alto Paraná, ingeniero César Landi Torres, entregó este lunes al concejal departamental Gustavo Soria la documentación oficial para licitar la reforma y ampliación del centro de salud de Itacurú. Esta obra mejorará la infraestructura sanitaria del distrito para optimizar la atención médica y asegurar servicios de mayor calidad para los habitantes. La iniciativa responde al compromiso de la gobernación con el fortalecimiento del sistema de salud pública en el municipio de Itacurú. Esto es lo que señala precisamente otro de los títulos que trae Diario Enfoque. Otro tema: presidente Franco celebró a los niños con una gran fiesta. Esto ocurrió en Presidente Franco en la Plaza de la Libertad el día domingo último. Son algunos de los hechos noticiosos de los títulos que trae en su portada el Diario Enfoque. Dani, tenemos allí el tema de Marcos Witt. Vamos a cantar. Mientras voy a leer aquí los mensajes, ¿sí? Para ir a la pausa musical comercial y ya a la vuelta vamos a venir ya con nuestro enfoque bíblico. El diácono Ronald Benítez está preparadísimo ya hace rato ya, que quiere tener esta oportunidad, bueno, para compartir con toda la gran audiencia de Radio Parque. A ver si tenemos algunos mensajes por aquí. Sí, dice el mensaje de...
la profeta Mabel Duarte, Sara Duarte, la líder Sara Duarte. Bendiciones, Pastor Ángel, Diácono Ronald y a la amada audiencia. Muchas felicidades para los cumpleañeros, dice Pastor Ángel, en especial para nuestro amado Pastor Max Antonio Carballo, que Dios siga bendiciendo su vida en gran manera. Quisiera escuchar uno de su alabanza, Él oirá mi voz. Bendecido día para todos. Muchas gracias, muy amable. Saludo para la líder Sara Duarte. Muchas gracias por su participación también. Diaconisa Sara Vallejo, buen día, bendiciones Pastor Ángel, al diácono Ronald, saludo, dice, a toda la audiencia de la programación Enfoque, un programa que bendice, dice, feliz cumpleaños a nuestro amado pastor y a ti también, pastor, el Señor siempre bendiga sus vidas en gran manera. Muchas gracias, muy amable. Saludo para la diaconisa Sara Vallejo, a toda su familia también por aquí. El mensaje de la hermana Viviana Pereira, buenos días, dice, bendiciones Pastor Ángel, diácono Ronald, a la audiencia, y muchísimas felicidades, lluvias de bendiciones al Pastor Max Antonio Carballo, muchas felicidades Pastor Ángel, muchas bendiciones, dice, sobre tu vida, amén, muchas gracias, muy amable. Y creo que es la primera vez que participa Viviana Pereira en el programa, que envía su mensaje, siempre escucha, ¿sí? Así que saludo, muchas gracias, muy amable. Saludo para la hermana Viviana Pereira, a toda la gente allí en sintonía de la radio. Sara Raquel Gamarra, buen día, muchas bendiciones Pastor Ángel, feliz cumpleaños también para el Pastor Max Antonio Carballo, que hoy está de cumpleaños. Dios les bendiga grandemente, muchas gracias, muy amable. Queremos agradecer a cada hermano, hermana que envía también su mensaje, el reporte de sintonía de nuestro querido Pastor Max Antonio Carballo. Buenos días Pastor Ángel Cáceres, feliz día por tu cumple, saludo, dice, a Dani, a toda la audiencia, gracias igualmente. Por aquí el saludo de Dilma Arguello, mi mamá está escuchando la radio, así que saludo y bendiciones, dice, a los dos pastores, feliz cumpleaños, Dios bendiga grandemente, igualmente, muchas gracias, muy amable. Cada hermano, hermana que se reporta, que envía su mensaje aquí en la página del Facebook, como así también en el grupo de WhatsApp, muchísimas gracias a cada uno, y de manera personal también, particular, que envían su mensaje, muchísimas gracias por el cariño, y bueno, en este día especial, vamos a la música, ¿te parece, Dani? Vamos a cantar la música del cielo junto a Marcos Witt, la pausa comercial y ya la vuelta, nuestro enfoque bíblico aquí en la 102.5 FM de Radio Parque.

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1: Amén. Si la amada audiencia me sigue en este versículo bíblico que se encuentra en San Mateo, versículo 14, capítulo 14, versículo 22 en adelante. Enseguida Jesús hizo a sus discípulos entrar en la barca e ir delante de él a la otra ribera, entre tanto que él descendía a la multitud a despedir a la multitud. Subió al monte a orar. Para cortar más este versículo y empezar a relatar un poco esta historia bíblica que habla que cuando Jesús tenía a sus discípulos que le seguían a Jesús. Seguir a Jesús representa aprender a tratar a seguir los pasos de Jesús, a tratar de vivir en justicia. Y los discípulos le seguían a Jesús a partir que ellos entran en la embarcación. Eso representa la embarcación. Hoy en día representa el mesón, representa la iglesia. Ellos se subieron a la embarcación, dice. Y dice la palabra que ellos navegaron en el mar. Y dice la palabra que Jesús, después de despedirlos, se subió al monte a orar. El monte representa el monte santo donde hoy en día está Jesús. Y cuando estos hombres se suben a la embarcación, ellos reciben al Espíritu Santo. El Espíritu Santo está con ellos, que es Jesús mismo. Y dice la palabra que ellos estaban en el medio del mar. Y ellos estaban navegando. Y la palabra habla que viene una tormenta. Viene un viento fuerte que soplaba contra el destino de la embarcación. Eso representa la adversidad, representa los problemas que muchas veces azota la embarcación, sacude la embarcación. ¿Y qué pasa? Ellos con el Espíritu Santo mismo, dice la palabra, que gritaban y pedían auxilio. La palabra nos enseña que el Señor no desprecia a ningún corazón conflicto, humillado. Estos hombres se humillaban y gritaban porque la verdad que tuvieron miedo al problema que venía, al problema que sacudía la embarcación. Y por poco seguramente ellos no caían de la embarcación en el mar. El mar representa el mundo. Pero si en el ámbito espiritual, pero si ellos caían en el mar, el mar los podía tragar. Eso representa cuando caemos. El mundo material es peligroso. El mundo está preparado para tragarnos, porque la palabra dice que el mundo está bajo el maligno, es dominado por el maligno. Porque el mundo sin Dios domina el maligno. Para eso el Señor nos preparó por su gracia y misericordia. Nos preparó la embarcación, nos preparó la iglesia. Para que Él pueda estar pendiente de nosotros. Entonces, estos hombres pidieron auxilio al Señor y dice la palabra que el Señor camina sobre las aguas, tranquilamente, acercándose a la embarcación para auxiliar a estos hombres que estaban en la embarcación. Pero la poca fe de estos hombres, porque la embarcación sacudida, ellos dicen la palabra que dudaban y pensaban que eran fantasmas. Entonces Jesús les habla y le dice que ánimo, ánimo, le dice, soy yo. Así también Pedro, observando de lejos, si eres tú, dime que yo camine también sobre las aguas y llegue a ti. El caminar de Jesús sobre las aguas representa que Él sí vino a la tierra y caminó sobre la faz de la tierra y no ha pecado, no ha fallado, ha andado en justicia, y entonces el mundo no le tragó. ¿Por qué? Porque Él venció al mundo. Eso representa caminar sobre el agua. Entonces Pedro, mirando a Jesús, quiso ir junto a Jesús caminando sobre el agua. Eso representa, la palabra nos habla que fijados los ojos en Jesús, autoconsumador de la fe. Si miramos a Jesús y tratamos de seguir los pasos de Jesús, nuestra fe aumenta día a día. Entonces Pedro desciende al agua y empieza a caminar, dando dos pasos, el mar empieza a tragarle y se estaba hundiendo. Eso representa porque el hombre sin Jesús no puede andar. El mundo te va a tragar tarde o temprano. El enemigo no se apura. Dice la palabra que él anda como león rugiente, rondándote, buscando quien devorar, dice. Y entonces Pedro camina sobre el agua y se hunde. Pero cuando estaba por hundirse, clama al Señor, Señor, y levanta su mano derecha. Sálvame, Señor, porque perezco. Entonces el Señor extiende su mano, lo sostiene y lo levanta y lo vuelve a introducir en la embarcación. El Señor le dice, hombre de poca fe, ¿por qué dudaste? ¿Y por qué Pedro dudó? Porque dejó de mirarle a Jesús, el autoconsumador de la fe. Y su fe disminuyó. Y cuando tu fe disminuye, el mundo te va a tragar. Porque el mundo sin Dios, tarde o temprano, te va a tragar. Te va a llevar a los vicios. Te va a llevar a diversas estrategias que tiene el enemigo para tragarnos. Te va a llevar a la herejía, desviándose de Jesús, y te va a tragar. Y como un león rugiente buscando quien devorar, tarde o temprano te va a devorar. Pero si estás en la embarcación, guiados por el Espíritu Santo mismo, va a soplar esa vela y te va a llevar a la meta final, que es el propósito que el Señor Jesús ha establecido. Entonces Jesús mismo le sostiene de la mano derecha, le vuelve a introducir en la embarcación y Jesús se sube con ellos en la embarcación. La embarcación representa la iglesia. Amén. De esta misma forma, Señor Jesús, presentamos, Señor, esta palabra que hemos compartido con la amada audiencia. Señor, que esta palabra sea como una buena semilla que caiga en buena tierra y pueda germinar, dar frutos y pueda caer toda ceguera espiritual. Y el pueblo pueda entender, comprender que el hombre sin Dios es nada. Y el enemigo anda como un león rugiente buscando quién devorar, y que sin ti vamos a ser devorados. Pero si el hombre se propone y se introduce en la embarcación, como dice tu palabra, que es la iglesia, tú mismo, a través de tu Espíritu Santo, elevarás y soplarás la vela y para llegar a la meta final, que es la salvación. Amén.
2: Excelente mensaje, realmente, para bendición de cada uno. Alcanzar cada bendición, cada paso, firmes a pesar de la tormenta, a veces con el Señor, siempre todo es posible. Agradecer a cada uno de ustedes, diácono Ronald, oportunamente, a lo mejor la próxima semana, así que tu aporte, tu participación es de mucha bendición para nosotros. Muchas gracias.
1: Amén, gracias Pastor Ángel por la oportunidad.
2: Bueno, ya no pudimos leer todos los mensajes, así que discúlpenos. Nos vamos con la promesa de volver mañana. Que pase muy bien, será hasta mañana. Muchas bendiciones para todos.
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2: Muy buen día para todos. ¿Cómo están? Feliz y bendecido martes para todos. Ya estamos arrancando una edición más, ¿sí? Y qué lindo día, realmente qué lindo día. 26 grados tenemos aquí a esta hora de la mañana. Y esto va en aumento, gente, porque para hoy se estima una máxima de 32 grados centígrados. O sea, realmente mega caluroso. Con un sol radiante, con un sol resplandeciente. Y nosotros listos para acompañarte. Yo soy Sofía Costa, DJ Dani en controles, y estamos listos para arrancar. Hablemos de una... Este tema, yo con muchísimo respeto, porque se confirmó hace instantes el fallecimiento de la sexta víctima, en este caso del accidente en Pedroso. Se informó justamente del estado, en realidad, un paciente que estaba grave y que el día de hoy falleció. Él estaba internado y bueno, el accidente, recordemos, fue este caso ocurrió por un camión que perdió los frenos en el descenso del cerro de Cajacupé. Las cuatro víctimas fatales eran una familia, justamente, que, valga la aclaración, el día de ayer la niña estaba de cumpleaños, y también se suma justamente esta persona, es Virginio Sánchez Gotia, de 45 años, es la sexta víctima fatal de este accidente. Él estaba en terapia intensiva y se hizo todo lo que humana y médicamente se puede para tratar de salvarle la vida. Y bueno, entonces es esto, ¿verdad? También a otros 5 pacientes ingresaron por también a consecuencia de este accidente. El médico indicó que estas 5 personas, o sea, otras 5 personas ya salieron de alta. Los 4 niños, justamente, 4 niños recibieron el alta el domingo. La joven de 26 años dejó el hospital el día de ayer, y así, y el tránsito dejó, el accidente dejó 6 fallecidos. Los 4 integrantes de esta familia, Fátima, Silva, Marcelo, Ábalos, sus 2 hijos. La otra víctima es María Concepción Domínguez Fernández. Se encontraba justamente acompañando a Virginio Sánchez Gotia, que falleció el día de hoy. Misericordia, Señor, por todo esto. La reflexión del día es, ¿verdad? Y mucho se habló de esto, y yo también, ¿por qué no, verdad? También opinar nomás también. La reflexión nos deja algo justamente muy sensible. El día de ayer se propuso nombrar al hijo de esta pareja. Ellos tienen un hijo de... Ya es mayor de edad. Hacer un viaducto, o sea, terminar finalmente el viaducto. A que sea nombrado como él. Imagínense, ¿verdad? Es trágico dentro de todo punto, ¿verdad? Pero la pregunta que nos hacemos también es, ¿qué necesidad, qué tan compatible? Porque esto yo me supongo, ¿verdad?, que pasó por una mesa de análisis. Yo digo nomás, no son cualquiera los profesionales que deciden esto y que planifican. Esto pasó por la mesa de un profesional. ¿Qué tan compatible es un semáforo pegado prácticamente al final de una pendiente pronunciada, donde teniendo no frenos, ¿verdad? Si es que llegan a fallar tus frenos, vos vas a tener que bajar a toda velocidad. Este debate se inició, ¿verdad? Porque justamente al señor le hicieron una entrevista al conductor. Y él dijo que prefería mil veces él no más haber chocado en cualquier parte que llegar. Y que ya inclusive no es la primera vez que está sucediendo. El dilema técnico es, ¿verdad?, colocar un semáforo en una bajada tan peligrosa, que es algo lógicamente insostenible. Obliga justamente a los vehículos a detenerse, y donde hay que mencionar convergen también varios camiones. También, aunque el factor humano es innegable, ¿verdad? Y también de cierta forma el no haber utilizado la rampa del frenado, que está un poco unos cuantos metros atrás nada más, la infraestructura, que es lo que te tiene que proveer a vos la posibilidad de poder también ayudar. Entonces no es quitar el semáforo, no es ni dejar tampoco, sino que es la necesidad de tener una solución real, no una solución parche. Tal es así. Entonces vamos a ver en qué es lo que determina. Mientras tanto, el conductor fue imputado por homicidio doloso, valga la aclaración. Emiliano Rojas, buen día.
3: Buen día para vos, Sofía, para la audiencia de Radio Parque. Un cordial saludo para los oyentes a esta hora de la mañana. Sesión ordinaria de la Junta Municipal del día de hoy, martes. Ya está para la audiencia pública el representante de los chicos del colegio. Vamos a ver qué se trata. Y alguna persona más, un vecino, para la audiencia pública, que sea el día de la fecha. Sofía. Acercar con los hermanos de área de texto, la presencia de esta gente para la gente formativa. Acercarnos. ¿Con qué podemos dialogar un beso para ellos? ¿Por qué? Técnico de la formativa de Paranaense. Audiencia de Radio Parque, ¿qué tal? ¿Cómo está? Buen día.
4: Buen día, la audiencia de Radio Parque, Carlos Gauto.
3: Cuéntanos un poco hoy la presencia de ustedes aquí en la Junta Municipal.
4: Sí, estuvimos disputando el campeonato departamental de Fútbol FIFA en el mes de julio, en la categoría sub-11 y sub-17, que fue en la categoría que yo dirigí. Nos salimos campeones departamentales. Por ende, la Junta Municipal nos citó a través de una minuta como para recibir un reconocimiento aquí de la Junta.
3: ¿Reconocimiento entonces sería entonces para la usted acá?
4: Así mismo es, la Federación Paranaense de Fútbol FIFA, y más los chicos y los jóvenes que representaron de la manera el futsal esteño y salmiseño campeón invicto en las dos categorías.
3: ¿Dónde se jugó ese?
4: Se jugó en la ciudad de Juan de Oleari. Un campeonato departamental que se hace todos los años. Participan la televisión de Linda, Guazú, Mayoquín, Oleari, Franqueña, Iguazú y Paraná. Nosotros salimos campeones. Aquí también estamos.
3: Ustedes
4: salimos campeones departamentales.
3: Bueno, convocado para reconocimiento.
4: Así mismo, fuimos convocados por uno de los concejales a través de una minuta que se había presentado. Y los chicos tienen su reconocimiento esta mañana.
3: ¿Los chicos siguen practicando en qué lugar?
4: La verdad que los chicos es una asociación de clubes que representa, que cada uno tiene su club. Cada uno sigue su proceso en el club, y a través del torneo interno que realizamos cada año, que es el campeonato de la Federación Paranaense, hemos seleccionado a los chicos a los mejores para representar a Paranaense, y cada uno sigue con su proceso dentro de su club.
3: ¿Me reiteras tu nombre? Carlos Gauto, técnico entonces de estos chicos de categoría superior, que presentó, salió invicto de cada pregunta. Entonces, la selección paranaense en esta categoría, entonces ellos llegaron hasta aquí para el reconocimiento correspondiente a la Junta Municipal el día de la fecha, Sofía.
2: Qué lindo, qué linda oportunidad los chicos. Este año hay que decir que es un año muy especial porque se le está dando también lugar a las categorías inferiores, no solamente a la categoría de adultos o de mayores, como se dice, sino que se está dando ese lugar también a los más jóvenes que están incursionando también en este deporte.
3: Así mismo, dar un poco de enfoque a estos chicos que practican deporte bueno y sano, porque hoy en día sabemos a esta edad, por ejemplo, ya algunos chicos, la sociedad ya prácticamente perdieron los vicios muchas veces, y estos chicos hay que aplaudirlos, hay que darle enfoque, saque a estos chicos y apoyar en este caso. Es lo que está haciendo, entonces ellos vinieron para recibir el reconocimiento correspondiente aquí en la Junta Municipal. Pero hay un pero. Ningún concejal todavía está por acá, solamente Jaime Méndez de Blanca Colorada, y los otros ausentes todavía a esta hora de la mañana, Sofía.
2: 9:30 era el inicio.
3: 9:30, 9:15 de reglamento interno, y tolerancia de 15 minutos, sería 9:30 a tolerancia de 15 minutos, pero a esta hora todavía prácticamente nulo la presencia de los concejales a esta hora de la mañana aquí en la Junta.
2: Mira que de ser así, creo que ya va a ser la segunda vez, porque creo que la vez anterior...
3: Seguramente verá ahí, ha pedido permiso seguramente a la institución donde corresponde y llegaba hasta acá, pero hasta ahora todavía no hay esperanza de inicio todavía la sesión ordinaria. Hace rato ya están ellos, bueno, convocados para las 8 de la mañana y todavía están en el predio de la Junta Municipal.
2: Que esto es un poco delicado.
3: Sí, es realmente
2: delicado la puntualidad.
3: Y ellos convocaron a esta hora.
2: Y se les convoca pues temprano y al final no aparecen.
3: No, están llegando recién ahora los concejales.
2: Ahí estamos con otras
3: prioridades. Al inicio de la sesión vamos a estar con ustedes.
2: Tal vez podríamos escuchar luego un poquitito en cuanto inicie.
3: Sin problema, vamos a estar por acá para escuchar un poco el inicio de la sesión ordinaria de la Junta Municipal.
2: Perfecto, compañero, estaremos atentos.
3: Hasta luego.
2: Emiliano Rojas desde la Junta Municipal, una situación que ya no es sorpresa, ¿verdad? Lastimosamente, no está dando inicio la sesión porque todavía no ha llegado nada. Pero ya hay un atraso un poquito considerable. Pero bueno, vamos a ver si es que se logra el quórum para realizar la sesión del día de hoy con varios temas interesantes. Mientras tanto, nos vamos nosotros a nuestra pausa. Así que ya volvemos.
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0: que veníamos contando hace instantes. Sí, hacíamos una reflexión sobre lo que era el semáforo y demás. Yo comparto lo que representa y etcétera. Pero les quiero contar una determinación que se toma, ¿verdad? Ya a raíz de todo esto que está sucediendo. Les cuento que Claudia Centurión, la ministra de Obras Públicas, anunció que el semáforo será retirado dentro de 10 a 15 días. Hace instantes nada más se confirmó esta información de que este denominado semáforo de la muerte va a ser retirado de este lugar en un plazo de 15 días más o menos. Vamos a estar compartiendo un poquitito más cuáles son las informaciones que tenemos sobre este tema. Qué loco. El día de hoy también se está realizando la segunda jornada de protestas de organizaciones sociales y comunidades indígenas en la Plaza de Armas. Esta manifestación es una manifestación que se hace justamente de forma anual. Se juntan varias organizaciones indígenas, ¿verdad? Personas, y realizan el pedido, o sea que exigen algunas cosas, reclaman otras, etcétera, etcétera. Siempre se realiza en lo que es la Plaza de Armas. Y bueno, en este año en particular, los reclamos se están centrando en el acceso a la tierra y a la vivienda. Les cuento que el día de hoy varios manifestantes ya amanecieron, o sea que muchos más que ayer, la verdad, y planean marchar a la residencia presidencial, es decir, Amburú Villaroga, en esta jornada de martes. Ellos vienen de distintos puntos del país, por cierto, y bueno, hoy traen hasta allí, hasta la capital del país, hasta la movilización, traen justamente sus necesidades. ¿Cuál es la necesidad más grande, más urgente? Es justamente la de vivienda, fundamentalmente la vivienda. También se citó justamente varios estudios elaborados sobre esto y demuestran que, lógicamente, ¿verdad?, que tener el acceso a la vivienda genera salud, genera arraigo, genera productividad, entre otras cosas. Entonces, ¿qué es lo que pasa? Ellos lo que quieren es una inversión social y bueno, que puedan también acceder ellos a estas viviendas que son construidas con el apoyo del Estado. Sepan que estos programas de vivienda tienen, así como tienen sus beneficios, ellos también tienen sus exigencias para con los postulantes. Entonces ellos lo que quieren es esa flexibilización para que ellos también puedan acceder a una casa. Saben que Paraguay, hay un dato les voy a regalar, ¿verdad? Paraguay, siendo un país relativamente rico, en comparación a lo que son otros países, Paraguay tiene un déficit de viviendas muy grande. Es decir, que es el país que, a pesar de tener los programas, es el que menos invierte en viviendas a nivel región. Un dato que les regalo gratis, ¿verdad?, este día de hoy. Entonces, el día de hoy prácticamente todos estos reclamos se centran única y exclusivamente en el acceso a las viviendas, ¿verdad? Ellos también, en este caso, exigen el acceso a una mesa de trabajo para que ellos puedan conversar con los ministerios de Economía, de Urbanismo, Vivienda y Hábitat, para tener un avance positivo. Entonces, vamos a estar compartiendo también cuáles son las informaciones referentes a este caso. otra de las informaciones que tenemos también para compartir el día de hoy, ya del ámbito regional, valga la aclaración, siendo las 10:18, vamos a estar hablando también un poquitito hoy sobre esto que sucedió justamente el día de... Bueno, lo que está sucediendo, de hecho, ¿verdad? También, y es un gran salto para lo que es el comercio. Hablemos de la importación de productos al Brasil. Tenemos nosotros aquí una empresa, ¿verdad? Que es que ella tiene esta opción para mayor facilidad, ¿verdad? También, inclusive, incentivando a la compra online. Yo creo que eso es lo que nos dejó la pandemia a nosotros, ¿verdad? Esta posibilidad de reinventarnos y de saber de que había sido que online también se pueden hacer muchísimas cosas. Hoy por hoy les quiero contar de que se estuvo realizando una conferencia de prensa con Newson Importados. ¿Por qué? Porque ellos, aparte de que ya te ofrecen, ¿verdad?, un horario que para mí es espectacular, porque si salís de trabajo a las 6 de la tarde, las 7, las 8, vos igual podés ir a hacer tus compras tranquilamente, porque tiene un horario bien extendido. Si no te quieres ir en el horario del centro, te podés ir a la tardecita y disfrutar. Y eso me parece demasiado práctico, porque siendo realistas, muchas veces los que trabajamos no podemos irnos al centro de tarde. Entonces, me parece un 10 de 10. También se busca justamente el envío online, que uno haga sus compras de manera totalmente online, el pago totalmente de forma digital, ya sin necesidad de cruzar el puente de la amistad. Esta nueva operación permitirá también, ¿verdad?, nuevas alianzas y, por sobre todo, el fortalecimiento del comercio electrónico. Muchas de muchas tiendas ya mandan algunos productos, pero este envío promete un diferencial que muy pronto vamos a estar comentándoles. En informaciones que se volvieron tendencias también, hablemos de esta denuncia, nuevamente una denuncia que tenemos para sumar nomás a la lista. A inicio de año, nosotros habíamos comentado un poquitito de una movilización realizada por algunos empleados de una empresa. El motivo, ¿cuál era? Era justamente que no tenían equipos de seguridad para poder operar. La empresa se dedica actualmente a fabricar calzados. ¿Y qué pasa? Ya hubo varios accidentes a lo largo de estos meses, entre los cuales un empleado perdió parte de sus dedos y una mujer, Evelyn Liz Giselle Irala Aguilera, perdió parte del brazo al utilizar esta maquinaria. La fábrica de calzados Sincere S.A., ¿verdad?, es propiedad de un grupo de ciudadanos chinos, está ubicada en el kilómetro 8. Ellos ya venían haciendo ciertas denuncias porque ellos no tienen equipo de seguridad para operar maquinarias industriales. Y como les dije, un señor sufrió la amputación de varios dedos de la mano y una mujer ella perdió parte del brazo, imagínense. Entonces, les cuento que ellos denunciaron y ellos lo que recibieron fue justamente un traslado, se les pagó toda la internación en un hospital privado, etcétera, etcétera. Se les otorga día de reposo, es más, ¿verdad? Pero también muchas amenazas de no seguir denunciando la precariedad existente. A toda la precariedad también se le suma la coacción, pues existe, ¿verdad?, como ustedes saben, un ambiente de presión para que podamos silenciar estos hechos. Según los mensajes también recibidos, ellos advierten a los funcionarios afectados que ellos no comenten esta situación con los demás compañeros porque pueden perder su trabajo. Entonces, imagínense, ¿verdad?, este nuevo accidente que ya se produjo en diciembre del año pasado, ahí tengo entendido que sí fue así, era una joven de 18 años. Ella perdió el brazo, en realidad. Y ella estaba realizando tareas de limpieza en una máquina hidráulica encendida. Entonces, ya en aquel entonces se había denunciado, los funcionarios salieron, hicieron todos los informes correspondientes y bueno, se les incentivó a que ellos capaciten al personal, a la también que ellos puedan proveer de los equipos de seguridad. Y a pesar de estos requerimientos, quiero contarles de que no cambió absolutamente nada. Entonces, por eso sigue siendo una tendencia para el día de hoy, más que nada. Y bueno, vamos a ir compartiendo cómo termina el día de hoy. Nos vamos a una breve pausa y ya volvemos.
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0: 7 y ya le damos la bienvenida al compañero Lucho. Buen día, Lucho, ¿cómo estás?
1: Hola, hola, Sofía, ¿qué tal? ¿Cómo estás? Bueno, estoy conversando con una señora que está caído nerviosa, Sofía. Se puede imaginar. A cualquiera le puede asustar cuando recibe un sobre, por ejemplo, le trajo una nena y le pasó un sobre cerrado. Y uno no sabe qué es lo que tiene adentro, ¿verdad? La señora le dijo, abrí y léeme o veme lo que contiene ese sobre cerrado. Bueno, a veces aparecen cosas raras por aquí también, Sofía, así que hay que tener mucho cuidado con ese tipo de cosas. No dijo quién le estaba enviando, nada, solamente, o a lo mejor puede ser una jugada también, ¿verdad? Que hay que tener mucho cuidado. Acompañando un poco todo esto, estamos en el mes de agosto todavía.
0: Sí.
1: Y la gente se está, bueno, estoy aquí en un lugar donde se vende pojaronza, cambiando. Vamos a preguntarle a la señora qué es lo que más se toma en este agosto, por ejemplo, importante. Que tenga ya Francisca, una conocida vendedora de pojaronza aquí por este sector. ¿Cómo se llama?
2: Hola, todo bien, gracias a Dios. Hacemos una verbena, una tucha con azúcar, un agua su ajo, y lleva también así uña de gato, pues todo lleva también ese ruda, jengibre, así con verbena.
1: Oye,
2: La maldad no se dice en el burgo con A, ya no es muerte de jamás, ya pegua, y no pega. Pino Inca, Pino Guasubacó, Unía, Juan Limón, Cervena, la sangre, así.
1: Cuatro y papa y te voy, Sofía, ¿eh? Me di caña más.
0: Y para mí que esta época hay que espantar, mante, esa mala energía, se siente luego en el ambiente. Entonces, que hay que únicamente reforzar qué podemos hacer, ¿verdad?
1: Claro, lo que estoy viendo es que más se lleva son los remedios, como te decía, pues no ir a comer. Esos son los remedios que se consumen mucho en el mes de agosto, porque según este mes es donde se cambia, el cuerpo va cambiando. Y entonces es el remedio ideal, según ellos, ¿verdad? Que ellos conocen de eso, para ir aguantando un poco también y sobrellevando este agosto frío que estamos teniendo. Mira, hoy por ejemplo es un día lindo, ¿verdad? Un lindo día, pero en el ambiente parece que está pesado el ambiente, ¿verdad? Y para eso hay distintos remedios, ¿verdad? Remedios refrescantes, todo eso. Y importante de vez en cuando tomar también este tipo de remedio pojañamá, como solemos decir, como de Sofía.
0: Así mismo, entonces a cuidarse, que también la vibra, la negatividad también enferma,
1: Claro, y por eso que te decía, para la negatividad, por ejemplo, el cambio de sangre, eso le decir los médicos también. Cuando llega agosto, ya busque la ruda, ya busque la carulín, pero es por eso, justamente para que el cuerpo vaya también se vaya acostumbrando, por decirlo, teniendo en cuenta que es largo el mes de agosto, ¿verdad? Entonces, el mejor es el pino irapó, el pino iroí. Entonces, eso es lo que me está diciendo la señora, ¿verdad? Pero aparte de eso, también hay otro tipo de remedios, ¿verdad? Que se puede tomar en el TDD, y o también picar bien, machacar bien y tomarlo solamente con la bombilla, que es más, más, surte más efecto, por decirlo, ¿verdad?
0: Así mismo, así que y tenemos el tip que mejor luego de ella que es la que conoce, ¿verdad? Así que ya tienen ahí el dato de qué se puede tomar este mes de agosto, agosto pucú.
1: Sí, sí, sí. Agosto pucú, y aparte ellos también este ambiente pesado que tenemos, el clima mismo, ¿verdad? Que parece que cambia todo, ¿verdad? Es como la renovación también del cuerpo, que va, parece que estamos caigüe y todo eso, pero tomando este tipo de pojañana, creo que vamos acercándonos al final de mes, y después todo va cambiando, ya llega la primavera, ya hay otra cosa, la gente comienza a tomar otra cosa, ¿verdad?
0: Totalmente, así que ya tienen ese dato ahí, para este mes no sentir tanto y que no sea tan largo, por lo menos terminarlo con optimismo también.
1: Claro, es lo que buscamos, ¿verdad? El optimismo ante todo, ¿verdad? Porque te puedo imaginar, acá estoy viendo a una abuelita, y esto es un ejemplo también, ¿verdad, Sofía? Una abuelita que a lo mejor está por los, alcanzando los 90 años, 85 tiene, me dice, y ella aquí vendiendo mandioca. Dice que cuando uno quiere trabajar y se empeña, no importa la edad, todavía que uno tenga salud, ¿verdad? La señora vendiendo mandioca, vendiendo cojaronpa también, es su forma de vivir. Ella viene aquí a trabajar todos los días. Entonces, para la gente que quiere trabajar, siempre va a haber algo que hacer para que pueda llevar a nuestra situación.
0: Así mismo, así que ahí tenemos. La vendedora en cuestión está ahí en inmediaciones del hospital regional, ¿o dónde se encuentra?
1: No, está en el barrio acá. Está en el barrio. Vos seguramente al pasar de aquí, sobre pasar por aquí, la verdad es.
0: Ya la habrá visto que está
1: frente a la capilla, ¿verdad? La parroquia, perdón. Esta es la parroquia. Y no fue otra cosa, señora, así que ya podía más. Yo
2: tenés que tomar así, esta peludilla blanca para ochata, vos tenés que poner también a hacer si tenés fiebre, ochata, chata, peudilla blanca, hay chicoria, ay, ya, que eso, o sea, ahí no, joder, nervios, con la pimienta entre ese un Paraguay, mira, la presión también debe ser un capillito.
1: Qué bueno, ahí está, Sofía, así que ya está, si hay nervios, ya gusta si bebe de mañana.
0: Así mismo, así que ya le dejamos ahí el dato de la vendedora también, dónde está, porque podemos preguntarle también qué es lo que es nuestro problema, así que nos va a dar una solución un poquito más natural. Hay que, algo que decíamos ahora, se está hablando mucho de cuidar, no solamente afuera, sino por dentro, sanar por dentro, y proponen así ciertos alimentos, ciertas cosas que uno ya elabora en su casa de forma más artesanal, así que busquemos también esa salud interior.
1: Sofía, voy a preguntarle porque está muy de moda. Arurú.
2: Arurú vende un azúcar, agua, pepú, ahí entre el safrán y no tenés que comer carne así. Y ese no va a su vapor, tenemos para jugar una mamá, está aquí para jugar. Tiene fiebre, por eso es lo malo que
1: tener cuidado. Fiebre por dentro sería en todo caso, Sofía, ¿verdad? Hoy va a ver, ¿acuerdas, papá?
0: Por eso, mira, datos que pueden ayudar a sanar cualquier cosita ahí que esté molestando a la audiencia, entonces pueden acercarse allí. Cerquita de la parroquia está la señora y así hagan mismo sus compras.
1: Claro, aparte de eso, te digo algo, agrego algo. El tema de Aruru, te vas al médico, ¿verdad? Sentí tu estómago molestoso, parece que no te infla todo, te vas al médico y ellos no están sabiendo que es un Aruru, te aplican cualquier medicamento y eso te puede golpear más, ¿verdad? Esto se soluciona solamente con este tipo de remedio refrescante, ¿verdad? Porque es, según esta gente, es cuando uno tiene fiebre, ¿verdad?, por dentro, y eso es el remedio que se puede tomar. Son los remedios en este caso.
0: Así mismo. Gracias, compañero, por la info. Mira que lo que se aprende, lo que se aprende sin querer queriendo.
1: Más o menos así. Sí, uno aprende saliendo un poquito también, ¿verdad? Y si vos tenés problemas de hígado, ¿tú puedes acabar?
0: Esa
1: Sofía y con el compañero Dani, ya está.
0: Y así mismo, así que ya nos regaló. ¿Cómo era el nombre de la señora?
2: Ya Francisca
0: es la que le tenemos que buscar ahí. Ella creo que está luego en la misma calle de la parroquia, ¿verdad?
1: En la esquinita, enfrente mismo en la parroquia, ahí en la esquina ya está. Así que vine yo también a mirar un poco por acá, saliendo de lo que es el hospital regional hoy. Vine por aquí a mironear un poco a ver qué novedad hay por el barrio. Y bueno, momento bueno para conocer un poquito los nuestros también. En este caso, el famoso Poma Ñana.
0: Así mismo, y atento estamos a cualquier novedad por ahí desde Santa Ana, sin problema.
1: ¿Cómo no, Sofía? Estamos atentos, gracias. Gracias por el tiempo,
0: No, gracias a usted. Ahí, miren un poco, gente, lo que se puede aprender. Yo quiero que ustedes vayan al puesto de Doña Francisca, ahí en Santa Ana, está ella, la cuadra mismo, de la parroquia, casi frente a un hospital que está por ahí. Váyanse, compren también, apoyen a los emprendedores. En este caso, Mucuñahua Pambareté, ahí que está todos los días desde tempranito, así que les doy ese tip. Pausa y volvemos en instantes.
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Muy bien, amigos y amigas, nos vamos despidiendo este maravilloso día, deseándoles, por supuesto, una hermosa jornada, que pasen muy bien, cuídense por sobre todo, y mañana nos reencontramos mitad de semana aquí por la 102.5 FM. Un abrazo para todos, nos vemos, chao, chao.

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0: chicos, ¿cómo están todos? Muy buenas tardes, pero muy buenas tardes. Hoy martes 18, veo. Bueno, 18 de agosto. Y vamos luego a fijar en el calendario para ver cuántos días está faltando para el 4 de octubre. Para el famoso día de... Víctor Rojas Mateco, veo.
1: Bien, buenas tardes, saludo cordial. 47 días falta.
0: 47 días, imagínate sí, lo que es. Escúchame, Víctor Rojas. Lo que va a acontecer el 31 de agosto va a ser para alquilar balcones, porque dice que Miguel Prieto Vallejos está pidiendo la transmisión en directo de todos los medios del juicio oral y público en el caso Tiachela para demostrar Dayeco lo corrupta y cómo funciona el sistema judicial. Eso por un lado. Y hace poco, la semana pasada, ya dijo en un programa televisivo que Silvio Corbeta, el fiscal acusador, está retaseando y no quiere llegar a juicio oral y público porque sabe que va a perder, sabe que le voy a ganar. Pues es delirante, veo, este muchacho, delira, veo.
1: Sí, así dijo uno de sus allegados.
0: O delira, coca.
1: O delira, sí.
0: Está... Pues imagínate. O sea que Silvio Corbeta fue el que estaba chicaneando para... ¿Qué? Recusando. Bárbaro. Y finalmente...
1: How she go, viejo, eso...
0: Y sí.
1: Cualquier cosa,
0: ¿no? Y la otra vez que se hizo una pregunta y dijo, no, yo hace un año que dejé de la nada salió a decir, o sea que
1: no, pero la jefe de Chaguago no llega y oír la dice ya...
0: incoherente completamente,
1: delirante,
0: barbarie. Pero estaría excelente la transmisión en vivo, ojalá se pueda. Y de cualquier manera, quien quiera ver de cerca ese juicio oral puede. Porque es juicio oral y público, Víctor.
1: Sí,
0: ¿te acuerdas, Pau? ¿Qué es que?
1: ¿Está tú?
0: ¿Eres en tú?
1: Sí.
0: ¿No hay entre meter interna?
1: No, ¿y quién da en dónde?
0: ¿Eres en tú?
1: Veíamos más de la RC.
0: Eres la RC. Bueno, y así están las cosas. Y vamos a luego saber qué aconteció esta mañana. Tenían que irse la comisión, la subcomisión de el parque Baracayú. En la junta departamental tenían una entrevista ya marcada ahí, en la junta.
1: Ellos hablaron en la audiencia pública.
0: Hablaron, ¿verdad? Y sí. De cualquier manera ya este conflicto se desvanece porque ya estuvo el senador Javier Zacarías y dijo ya que él habló con su hermano y su hermano dijo que cualquier resolución o firma queda sin efecto. Javier Zacarías, que todo un presentante proyecto de ley.
1: Proyecto de ley.
0: Para que ese lugar ya se declare reserva natural.
1: Reserva natural.
0: Porque entonces va a ser como un blindaje. Para que ningún antojadizo más se vaya a pretender edificar ahí.
1: ¿Entendés? La junta departamental puede declarar eso también.
0: Puede declarar también.
1: Sí,
0: eso.
1: La junta.
0: Bueno, de cualquier manera, esas son las cosas que se están tramitando en este momento. Vamos a hablar, por lo menos en línea privada, con los vecinos del Parque Maracayú.
1: Muy importante.
0: Para tener un poco lo que pasó hoy. Para saber qué pasó hoy.
1: ¿Qué resolvió la junta?
0: ¿Qué resolvió?
1: Porque ellos hablaron de una audiencia pública entonces.
0: Bueno,
1: y alguna cosa tiene que resolver la junta departamental.
0: Alguna, sí. Alguna
1: de ellas. Entonces ya parecí que sin quórum era. Yo veo ahí en la isla.
0: Puede ser, no más tarde. Bueno, y el tema de la tragedia de Pedroso. Estábamos diciendo que cobró 5 vidas, no 6 más bien.
1: Fin de semana.
0: ¿Cómo no más pesesto?
1: Hasta te digo, voy a quedarlo a mitad.
0: Por lo visto.
1: No respetáis.
0: Ahí.
1: Y si te hice una señal de tránsito, andate en 10, mi hijo. Andate en 10. ¿Para qué vas a pasar en 11 vos?
0: Sí. Y bueno, y el juez, ahí sobre la tragedia de Pedroso. Libera terrenos en litigios y retirarán semáforos en menos de un mes.
1: van a sacar los semáforos.
0: Porque la ministra.
1: Por los semáforos, Mombrí, tres. Yo conozco, sí, yo pasé por ahí.
0: ¿Y la cuestionada?
1: Vamos, y te, bajo, y te, con la semáforo, ¿eh? Poner Pedroso. Okay. Después de la frenada ese, ponerle que va a tener que irte 6 cuadras por ahí. Ahí está el semáforo. Y ahí hay policía caminera en el semáforo. Demasiado lejos queda de ahí.
0: Y la cuestionada, Claudia Centurión, pues dijo que en 6 meses ya estará terminado ahí el paso a desnivel. Y la retiración, 6. Y el retiro de los semáforos.
1: Y no sé, yo en 6 meses porque demasiado lejos queda el semáforo de ahí. Muy lejos queda.
0: Va
1: 6 cuadras para llegar en el semáforo.
0: Y bueno, pero.
1: No sé quién es el técnico ahí que.
0: Hay un debate al respecto, ¿verdad? Y lo que sí, el Senado hizo es que rindió homenaje a funcionarios fallecidos en la tragedia del cruce Pedroso, Fátima Silva y Marcelo Ábalos, y a sus hijos Fátima Sabina y Fernando Jesús, y mira la mitad.
1: Ya lo mandó
0: a Jope de hijo mayor, Gutajañomi, ojo curio agradece la demostración póstumo la y familia. Raúl La Torre, Catu, resalta la implementación de Hambre Cero y el crecimiento en inversión. Apoyá y Santiago Peña, porque Santiago Peña fue tres años.
1: Sí, el 15.
0: Sí. Otro chicanero.
1: 15 de agosto.
0: Sí, otro chicanero. Caso Metrobús, Vince dice que suma en nueva chicana al recusar al juez Humberto Tazucuave. Dice que es inocente, ¿y por qué? Porque no demuestra su inocencia. Van a pelar o recusar. Y cochicanear. No me tiene
1: no tiene.
0: ¿Qué? Bueno, sí, y acá la información que sacaron los compañeros es de la Contraloría, es que esquema de Prieto descubierto hasta ahora, dice que opera con transferencias sin control.
1: Sí, siempre.
0: O sea que sigue la batabola.
1: Siempre, sigue.
0: Bueno, y así nomás están las cosas. En el Consejo IPS hay novedades. La despidieron a Bettina
1: Albertini
0: del Consejo del Instituto de Previsión Social.
1: Oye, despedí para estar en Dojo.
0: Oye, despedí. Entonces.
1: Oye, Mosé de consejero.
0: Quiere decir que Oye, Mosé.
1: Acá han eliminado el consejo. O cobrar ahí, güey, por 35 millones de guaraníes mensual. Ya ande ya pagan, ya guaragán, anda y por y la medicamento, la de IPS.
0: Así mismo.
1: Apenas ya pagar y ya eliminar. Se tiene que estructurar el IPS, como dijo el señor cuando habló con nosotros. Sí, ¿verdad?
0: Y la gente tiene que salir a la calle y pedir eso.
1: Se tiene que estructurar, hacer una estructura ahí ya. A Pepe
0: sí,
1: revisa.
0: Esos zánganos, ¿verdad?
1: Nos ¿sí? envió mi zángano. Bueno, caray, doctor de Goreicoala, esa guala medicamento, oye, purubea. Japea, ya yo, guá.
0: Sí.
1: Pensando ya, por lo mismo.
0: Que controlen un poco también. El plazo, el tiempo de.
1: De vencimiento.
0: De vencimiento, o sea, oye, guay, que un mes antes del vencimiento.
1: Japea, pues los amigos, fuera de los amigos.
0: Para favorecer.
1: Y la farmacia que tiene que ser adjudicada tiene que tener toda una. Tiene que ser una farmacia seria.
0: Seria y completa.
1: Anila, ñane, amigo, opeja, y puru para ir la plata, ja. Y Castuya, reestructurar la IPS.
0: Y
1: Curandula, director médico en Baixa Guapo, Japa Yaypuruta, caray, doctor.
0: Sí.
1: Japea la Yaypurubea y donde japea Yayuba.
0: Así nomás. Bueno, la información de hoy, martes 18, es que Miguel Báez asumió como nuevo miembro del Consejo de Administración de Itaipú. Este martes 18 de agosto se realizó el acto de posesión de cargo del ingeniero Miguel Báez Reyes,
1: Miguel Barra, yo de Asunción, ese señor.
0: Y seguramente.
1: Este
0: va a ganar la friolera suma de 137 millones de guaraníes. Llegó a ganar la consejera.
1: Sí, sí. Digo, así es. Por, y después los beneficios que
0: por
1: tiene.
0: ¿Por hacer cuánto? Por hacer nada, nada.
1: Va a ver.
0: Pero por lo menos Itaipú,
1: ¿verdad? Apeango, Inte, oípe consejo de Itaipú, porque supuestamente a Coña reunía a mi brasilero cuera indicada en tanto, entonces. Oye, créame a cargo, consejero de Itaipú.
0: Pero no aconsejan nada.
1: No hay nada.
0: En la sede de Asunción, dice el profesional, es el actual presidente de la Administración Nacional de Electricidad. Ah, el actual. Sí, tengo una reunión de presidente, pues Juan Ande, y le corresponde, por lo visto.
1: Le corresponde.
0: Pero.
1: Presidente, pues, yo,
0: sí, hola. Pero el ingeniero Sosa sigue siendo.
1: Sigue siendo.
0: Bueno, el profesional es actual presidente de la Administración Nacional de Electricidad, ANDES. Participaron de la ceremonia los demás integrantes del Consejo y miembro del Directorio Ejecutivo de la Binacional, quienes suscribieron el acta de rigor. En la apertura de la ceremonia se procedió a la lectura del decreto número 6514 del 6 de agosto pasado, por el cual el presidente de la República designa al nuevo miembro del consejo en reemplazo del ingeniero Héctor Richard Becker.
1: Becker, sí.
0: Las palabras de bienvenida estuvieron a cargo del director general paraguayo de la entidad, Justo Zacarías Irún, quien valoró la predisposición del ingeniero Báez a acudir al llamado del gobierno del Paraguay y para este servicio, dice, a la patria. Y de esta manera, aportar sus conocimientos en el sector eléctrico. Desde Itaipú nos ponemos a su disposición. De hecho, ya tuvimos la suerte de haber sido compañeros de trabajo en la gestión del área técnica de operación en la tarea diaria de brindar energía de calidad a los hogares paraguayos, precisó el ingeniero Justo Zacarías.
1: Justo Zacarías.
0: Director general.
1: Ah, ya.
0: Asimismo, resaltó la importancia del momento de esta, que está viniendo, dice, que está viviendo el país.
1: Que está viviendo el país.
0: Tras la conformación de la mesa energética, convocada recientemente por el Poder Ejecutivo y de la cual forma parte la Binacional, apuntó que las instrucciones del presidente Peña fueron directamente encaminadas a potenciar el desarrollo del Paraguay y en ese aspecto mencionó que la ANDE cumple un factor fundamental.
1: Muy bien, ya está el hombre ahí de la energía eléctrica.
0: El hombre araña, ¿verdad?
1: Sí, señor.
0: Bueno, cosa que de la asesoría de comunicación nos mandaron una información que tendríamos que leer, por lo menos nosotros en privado.
1: Sí.
0: Para enterarnos un poco del rol de Itaipú.
1: Rol de Itaipú.
0: Sí. Y igualmente también el rol del consejero.
1: Consejero.
0: Sí, los que son presidentes pasan a ser consejeros también. Ahí ya tiene bien justificado consejero. Su trabajo. ¿Por qué? Porque un salario no me dice que cobran.
1: Bueno,
0: 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El compañero Romualdo Villalba desde la capital continental de la energía. Hola. La información, Romy, adelante.
2: ¿Cómo estás? Buenas tardes.
0: Bien.
2: Un gusto saludarte y bienvenido también a Víctor, que ayer se le extrañó.
0: Sí, le extrañamos mucho.
1: Pues es una lluvia.
2: Oye, no, mi interés es hacer al principio lo defender.
1: Pues yo copiche, a ver, ya de jefa de prensa, cuenta de Yui.
0: Vota que no va.
1: Andén no se salva ahí.
2: No, al principio como defendéis mío, pues ya confía y se
0: entendéis. Vamos.
2: Ay. Bueno, se habla de la ciudad turística, de la ciudad de Hernandarias. Hoy hubo sesión ordinaria en la Junta Municipal. Ay, antes de hablar de esto de la ciudad turística, hoy cotizará y la... Nunca más se trató.
1: Sí.
2: Se presentó una nota, se fue al olvido, se dijo que se iba a estudiar en comisiones. ¿Te acordás que decíamos? Pero no,
1: Capiruñora y no usa pareíta.
0: ¿Y sabe por qué? Porque salpica, pues, a los.
1: Salpica lo mitamos, invité metido, pues.
2: Sí.
1: Entonces no convenía o pareíco a Capiruñora y no usa.
2: Entre bomberos no se pueden pisar la manguera.
1: Negatuy, señor Andino, pesa, tipo de ñaña.
2: Así mismo es. Bueno, en la nota remitida al Ejecutivo, al Intendente, que lleva el número 111/26, hay una nota que dice, por la cual la Junta Municipal solicita a la Intendencia Municipal arbitrar los medios necesarios y realizar las gestiones pertinentes ante las instituciones estratégicas como el Itaipú Nacional, la Gobernación del Alto Paraná, así como ante otros organismos nacionales e internacionales, entidades financieras y empresas privadas. El objetivo de esta diligencia es coordinar esfuerzos técnicos y financieros que aseguren la viabilidad y ejecución de esta obra de infraestructura turística moderna, aprovechando el respaldo institucional que esta declaración otorga para mayor visibilidad al proyecto. Esto con relación a la ciudad turística que quieren implementar en Hernandarén, por supuesto, aquellos que hacen también la duplicación de la ruta y todo lo que se viene para Hernandarén.
0: Iluminación, mejoras de iluminación.
2: Sí, también. Y no te olvides que miles de gente visita la Itaipú Nacional, sí, que está en Hernandarén, pero eso no hace que la gente pase por lo menos a conocer la plaza central de Hernandarén, ¿verdad? Entonces,
0: es que así tiene que ser, Yo lo que siempre dije, ¿verdad? Que si hay una asociación de artesanos, por ejemplo, en Hernandaria,
2: sí,
0: podría solicitar a la municipalidad, o no sea, la propia Itaipú, ¿verdad? Algunos toldos novedosos ahí, casi a la entrada, a la Itaipú Nacional, donde puedan vender su artesanía, por ejemplo, ¿verdad?
2: Sí.
0: Porque el visitante, pues, quiere llevar un recuerdito, quiere, sí, llevar. Anda Yerico y con Barbete, pues Yerico, unos toldos, Yareman de ahí a la entrada está.
2: Sí, y muy, muy mal iluminado,
0: sí,
2: ¿verdad?
0: Sí, venta
2: que
0: pescado,
2: tendría que iluminarse.
0: Que no está mal, ¿verdad? Para ir ahí este hilo y toldo cuera.
2: Así es. Y mejorar también el aspecto. Si querés ser una ciudad turística, es lo que yo decía el otro día. Esas carpitas, esas ventas de remedio yuyo, esa venta de cosas a orilla de la calle bajo carpa,
0: sí,
2: tendría que desaparecer. Ponerle un lindo local, ¿verdad?
0: Claro.
2: O de metal, de acero, ajá, de acero inoxidable, eso que quedan tan lindo, ¿verdad?
0: Sí.
2: Si bien.
0: Y nos
2: pero
0: cuesta mucho dinero.
2: Que preocuparse por esto.
0: No cuesta mucho dinero eso.
2: No
0: cuesta.
2: Aparte que no está lleno de vendedores en la calle, ¿verdad?
0: No,
2: y en la
0: no.
2: supercarretera.
0: Sí. Pero la venta del yuyu, por ejemplo, es una novedad porque es muy nuestro eso.
2: Sí.
0: Entonces, para los visitantes de otros países, eso es novedoso.
2: Y es novedoso,
0: cierto,
2: sí.
0: Cierto.
2: Porque en ninguno de los países vecinos, ni en el Brasil ni en la Argentina, se vende remedio yuyu en la calle, ¿verdad?
0: Así mismo.
2: Esto es muy nuestro.
0: Muy nuestro, sí, señor.
2: Sí.
0: Y
2: bueno,
0: de repente
2: que
0: las nuevas autoridades tienen más creatividad y más voluntad y hacen esa parte, ¿verdad?
2: Y esperemos que sí. Uh-huh. Y bueno, con relación a la campaña, hablando de lo que hace al tema político, están trabajando los candidatos a concejales cuando uh-huh. inaugura una obra la municipalidad, lo veo siempre. Al presidente de la Junta, que es Milciade Dávalos, y Capeto Cano, que es el hijo del intendente, ¿verdad?
0: Ellos buscan Recutú.
2: Ellos buscan Recutú y están siempre. Al menos Capeto está trabajando muy bien en los barrios, visita, lleva su propio tractor, está haciendo cosas, ¿verdad?
0: Ajá.
2: Porque recuerdo que a Cano le hizo ganar la intendencia en la época de la pandemia. Ellos no eran ni candidatos. Y Hernandarias respira. Tenían más de 100 balones de oxígenos y asistía a la gente que no tenían oxígeno, ¿verdad?
0: Sí, recuerdo.
2: Y esto fue un hecho muy preponderante,
0: sí, señor.
2: Desde donde se lo mire, teniendo en cuenta la falta de oxígeno, y en ese momento sí, ellos se hacían sentir.
0: Estamos hablando de salvar vida, ¿no?
2: Sí, de salvar. Y era una época que la gente moría. Si vos tenías la enfermedad esta que ocasionaba, ya prácticamente no había retorno, ¿verdad?
0: No, no había.
2: Y el oxígeno era lo que más te hace falta.
0: Claro.
2: ¿Verdad?
0: Y no, sí, no era un tema para esperar, era un tema para socorro del momento.
2: Sí, porque sí, el COVID no era, no te perdonaba. No. Y ahí no elegía clase social, no, ni pobres, ni ricos, ni partido político. No, si te agarraba, ya sí, era, ¿verdad?
0: Ya era ahí.
2: Entonces, lo que te hacía vivir dos o tres días más era tener un tubo de oxígeno, porque te quedabas sin aire.
0: Sí.
2: Y ese trabajo hicieron los Cano, ¿verdad? Uh-huh. El Cano, el actual intendente, sí, y sus hijos también, que trabajaron muchísimo en ese sentido, ¿verdad?
0: Sí, señor. Así es.
2: Bueno, ¿y qué más? Ellos están donde se hacen... Ayer nomás se inauguró dos cuadras de empedrado acá cerca, donde está una cancha.
0: Pero mi siete de Ingo, Romualdo, las dos cuadras.
2: Y sí, bueno, pero es pedido de los vecinos. Ah. Oye, ya apoyo.
0: Ah, bueno, ahí sí.
2: Es pedido de los vecinos, no es que de repente pues vos te vas y te dice, pero era el potá y bueno, y tendrías que tener respuesta, ¿verdad?
0: Claro.
2: Porque si vos sos candidato nomás, no estás en el único que puede hacerte esto es el intendente, ¿verdad?
0: El intendente, claro.
2: Porque
0: y el más cercano es Capeto,
2: se va
0: su hijo,
2: a Castillo, se van y te hacen un pedido, y cómo vos cumplís hasta que ya asumir a él, te va a decir, vos Pablo eres él, Jaupé, y ya asumir, y de ella ya fue PM.
0: Claro, claro.
2: Sin embargo, si se va el presidente de la Junta, que es nuevamente va por el Recutú, o va Capeto, que ya te haga bajar dos cargas de arena, ya entre un sector a raspar ahí, no, me cota a verla empedrado, ¿verdad? Ajá. Por más que lleve tiempo hacer sí, eso, pero ya falta poco, entonces la cuestión es hacer ruido, para ahí, ¿verdad?
0: Y ganar gente, claro.
2: Sí.
1: Ahí está, te digo la cifra, Romy.
2: A ver.
1: 54.615 personas está habilitado para sufragar en las elecciones municipales en el distrito de Hernán Darío. En seis locales. 54.615 personas.
2: Sí, pero si se vota, creo que a la última vez no se llegó al 50%, 45%.
1: ¿Pero ahí iba a votar hasta 20.000 personas, entonces?
2: Por ahí.
0: 40% y tantito, sí, hermano. Sí.
1: 54.000, ponerle 30.000 para los mujeres.
2: Y Catuaje depende de cómo se trabaja, ¿verdad? Porque la gente hay veces que ya no se va a votar, como no es obligatorio el voto. Y cuando
1: es obligatorio el voto, la gente no se va a votar.
0: Es obligatorio, pero no se controla.
1: Y nadie controla.
2: Pero no hay una sanción, pues.
0: No hay una sanción.
2: No hay una sanción, porque si te dice que no puedes hacer ningún trámite si no votaste, te va a hacer algún trámite oficial y que te pide si votaste o no, o por tu número de cédula dice que no votó, tendría que haber. La Argentina es así, es muy
1: sanción, estricto. Sanción.
0: Y esa sí, sería la sanción, que te bloquean.
2: Que no puedas hacer ningún trámite oficial.
1: Pero anda y por ahí,
2: no.
1: Es prohibido, pero no se aplica esa la prohibición.
2: No se aplica.
0: Yo lo que entiendo es que la gente ojo pariente mofarrea, ojo panchea, por ahí, o bigotea, pero a la hora de... Por eso lo que yo siempre digo, las intenciones votos que son fotografías del momento... Sí. Pero una cosa es la intención de voto y otra cosa es la concreción del voto.
2: Sí.
0: O sea, concretar ese voto. Y entre lo uno y lo otro hay una abismal diferencia.
2: Hay esa diferencia. Sí,
0: así.
1: Es la misma cosa, pero ya pongan ahí que hay campañas de concienciación, entonces, con asuntos y cuadros.
0: Y no hacen. Bueno, ya voy de mañana de hora, Romualdo.
2: Bueno, ¿sí? Dale, hasta el próximo contacto.
0: Hasta el próximo, Romualdo Villalba, desde el móvil Óptica Sadoc de Gustavo Sadoc González, una óptica de primer mundo que está frente mismo a la municipalidad de Hernán Darias. 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
1: Seguimos en tiempo adicional de Víctor Rojas. De Ine Copala, juicio oral y público de Hernán Rivas.
2: Todavía no, está a punto de finalizar.
1: Ayer declararon tres colegas.
2: Hoy está declarando Santiago Leguizamón, el periodista de Telefuturo.
1: Santiago González.
2: Santiago González.
1: Santiago, sigue declarando hoy.
2: ¿A declarar con día?
1: ¿Por qué coge vos a declarar?
2: A pesar de coger guarepe.
1: Y otros dos más.
2: Otros dos más.
1: Y bueno, y cada vez está más oscuro.
2: Está complicado la situación.
1: Se busca aclarar, pero no aclares que oscurece y nada. Está complicado el caso de Hernán Río, ¿verdad? Qué arrepentido está ese señor por la disparatada que hizo, ¿verdad?
2: Sí.
1: Bueno, y falta confiarse, ¿verdad? Pero bueno, hay gente que le gusta, ¿cómo se llama? Figuretear. Le gusta aparentar.
2: Sí.
1: Y vos sabés que hay mucha gente, che, que dice que pueden ser salpicadas por esto. Muchas personas. Sí. Al menos en las altas esferas se habla de 11, Víctor.
2: 11 años.
1: 11. Resulta ser que ahora todos los títulos que ostentan la jerarquía política y viene de la Universidad Sudamericana, ¿te parece?
2: Sudamericana, sí, así mismo.
1: Entonces, es de sospecha. Es sospechoso.
2: Sospechoso.
1: Entonces podría salpicar a más gente, más personas.
2: Del
1: alto mando.
2: No.
1: No, la jerarquía política es lo que está en la cuerda floja.
2: Sí, ese está en la cuerda floja.
1: La pego más, ¿no?
2: Vamos a mencionar.
1: ¿Ah? ¿Está ahí en hermano?
2: No.
1: El Mongolibe dice: ya andas de saber, Mai. Bueno, y así están las cosas. Vamos a buscar la información sobre Hernán Rivas, a ver cómo prosigue. Pero hay un comunicado. Hay un comunicado de la diócesis de Canindeyú.
2: ¿Quién es Canindeyú?
1: Canindeyú. Comunidad Baguaraní Tecojá Japó. Con profundo dolor y consternación, la diócesis de Canindeyú expresa sus más sinceras condolencias y su cercanía fraterna a la comunidad Baguaraní Tecojá Japó ante la dolorosa situación que les toca vivir a la a la pérdida, o por la pérdida tendría que ser, por la pérdida de vidas humanas que enluta a sus familias y a toda la comunidad. En estos momentos de profundo sufrimiento queremos hacerles llegar nuestro pésame, nuestra oración y nuestra solidaridad, especialmente a las familias que han perdido a sus seres queridos. Compartimos su dolor y elevamos nuestras oraciones a Dios frente a toda vida y esperanza. Creemos firmemente que toda vida humana es sagrada y posee una dignidad inviolable, porque cada persona ha sido creada a imagen y semejanza de Dios. Los pueblos indígenas, con su historia, cultura, identidad y relación particular con la tierra, merecen respeto, protección y condiciones que les permitan vivir con dignidad y seguridad, dice. Y hay otra, y esto prosigue. Dice comunidad Abaguaraní Tecojapó. Por ello hacemos un llamado a las autoridades nacionales, departamentales y locales para que garanticen la protección de las personas y comunidades afectadas, investiguen con objetividad y claridad los hechos denunciados y actúen conforme a la Constitución Nacional y a las leyes, evitando que la violencia y la impunidad se conviertan en una respuesta habitual ante conflictos. Encomendamos a Dios a quienes han perdido, a quienes han partido de este mundo, y pedimos al Señor que los reciba en su reino. Pedimos también que Él conceda fortaleza y consuelo a las familias, serenidad a toda la comunidad, sabiduría a quienes tienen la responsabilidad de buscar justicia y soluciones pacíficas. Con profundo respeto y solidaridad cristiana, dice, desde la diócesis entonces de Canín de Yu. Acá pues le mataron a un, ¿cómo se llama? A un docente.
2: Sí.
1: Que trabajaba con esta etnia. Y la Senat quiere justificar diciendo, y no puede justificar porque al menos hasta ahora no lo demostró, ¿verdad? Que el docente poseía marihuana.
2: Sí.
1: Y hasta ahora no se encontró marihuana, aparece en esa comunidad.
2: Mi prima.
1: Eso es lo más triste, eso es lo más triste. Y bueno, está tu hermano mayor.
2: ¿Qué, está el hombre ahí?
1: Sí, está ahí. ¿Qué tal, Emiliano Rojas? ¿Te copio?
3: Bien, buenas tardes para vos, Emelda, para el compañero Víctor, la audiencia de Radio Parque. Un cordial saludo para los oyentes a esta hora de la tarde. Intenso calor tenemos a esta hora de la tarde.
2: Ah, ¿cómo?
3: Un viento suave.
1: Sí.
3: Pero...
1: bien, ¿sabe qué? Viento favorable y ley Catillo Bay, vaya. Y si vamos a calificar la temperatura, es Jacubo. Este es el famoso Jacubo.
2: Calor húmedo,
1: general. Calor húmedo, Jacubo. Ese es el
2: Jacubo. Jacula de Huigo, Ave. Jacuba, Mo Paraguay, Ave, Ayla de Huigo. Hernán Riva, Ñe Conde, Napota y Tejina.
3: Aparentemente hay, va a haber cambio entre ministro y alguno más.
1: ¿En serio? Ay, ¿cómo ante Arango? Hoy, ¿cómo ante Arango si quiere mejorar su gobierno Santiago Peña?
3: Sí, porque las recomendaciones de varios sectores le recomendaron que haya cambio en este caso. Uh-huh. O sea que él mismo había consultado a diferentes sectores.
1: Expertos.
3: A ver qué posibilidad había en este caso, ¿verdad? Porque hay... ministerio, por ejemplo, hay mucho déficit.
1: Hay mucho descontento. De salud. Hay mucho descontento en el sector salud. Hay mucho descontento en el sector obras públicas, muy cuestionada la ministra.
3: Sí, obras públicas últimamente también muy cuestionada.
1: Sí, muy cuestionada. ¿Y cuál es el otro ministerio más cuestionado?
2: Ministerio del Interior.
1: Del Interior.
3: Ministerio de Seguridad, el tema de seguridad.
1: Sí. Exactamente.
2: Caray. Riera.
1: Riera, Enrique.
2: No voy a ir a ir diciendo.
1: Ni no voy.
3: Sí, algo ni cuando.
1: Ay, de bárbaro la uña y el haya.
3: Pero así... vamos a ver qué pasa. Son cosas que pueden suceder en un gobierno. Que la cosa no funciona, puede hacer.
1: Y este tiempo suele ser el tiempo que utilizan los gobernantes para hacer los cambios pertinentes en las carteras cuestionadas.
3: Así mismo. Bueno, mientras que avanza se aproximan las elecciones municipales, está además caliente el escenario político.
1: Sí, 47 días dijo Rojas.
2: 48 ahora, 48 días falta.
1: 48 días dice bien.
2: ¿Y Paitén?
3: Y sigue trabajando los.
2: No, antes, con última hora vemos bomba, amigo. Tendré que trabajar hasta el
1: lo
2: último.
1: Lo que estoy viendo, Emiliano, es que. Se están acercando más al candidato a intendente del Partido Colorado, Rigoberto Chamorro. Por ejemplo, he visto que estuvo en una reunión importante con Federico González, sí. Ya está trabajando a full, muy de cerca. Bueno, eso fue desde el principio, ¿verdad? Lo de Poroto Guerín, sí, fue el sí, que más se acercó. ¿Y quién
3: con
1: era? Garín,
3: por lo menos venía trabajando desde el principio.
1: Sí, ¿y quién era el otro que está?
3: Federico González ahora se suma también. Entonces
1: sí, estaba medio remolón Federico, ahora se suma también.
3: Si se cree, porque va a llegar solo. Acá hay que decir, no hay una unidad, es difícil. Porque uno tira a otro lado el carro y otro lado es imposible. Entonces, por algo se llama lista 1. La unidad del Partido Colorado únicamente puede llevar al poder. Porque no le sirve si se va al intendente solo y tampoco la minoría en la Junta Municipal.
1: Y vamos a ver también cómo funciona esta cuestión del último acuerdo del Partido Liberal, que se pone a disposición de los naranjas, porque yo estoy hablando con referentes importantes que me dicen: nosotros vamos a votar por Rigoberto Chamorro para evitar que esta gavilla de delincuentes sigan administrando las cosas municipales, me dijeron.
2: Siguen robando, no
1: ¿cómo se llama? Simpatizantes de Cruzada Nacional también me dijeron lo mismo.
3: Sí, acá. Porque la gente pues ya se dio cuenta de lo que es la administración actual, cómo funciona. Solamente funciona en un sector, un sector del movimiento, yo creo, un sector del Partido Liberal Radical Auténtica también.
1: Sí,
3: que tener en cuenta también de que Ricardo Stiglitz Díaz, ya también como presidente de la República para a nivel nacional, y eso puede traer consecuencias también al en este caso
1: a las ambiciones políticas de la Antoporana. A las ambiciones
2: políticas. Erico, Olejico y Melda y Emiliano. Todos estos candidatos de yo creo para concejal municipal tienen todo antecedente. ¿Por qué le eligieron a esa gente?
1: Ah, sí, lo de la lista, yo creo, son 6 los
2: que están con antecedentes.
3: ¿Quién le eligieron, Víctor? Ellos se postularon entre sí.
2: Pero ¿por qué dejaron que se postule teniendo en cuenta que tiene antecedentes?
1: Pero ahí el verticalismo es...
2: Por ejemplo, esta Dirce Ledema. ¿Qué tiene problema por robo de combustible?
3: Pero no está imputada, que no la lía.
1: Ella, pero están otros imputados, creo que son 4 imputados que están. Ahí está Sebastián Martínez, sí.
3: Creo que Valeria también está involucrada.
1: También.
2: Valeria está involucrada en el tema del hospital regional.
1: Sí.
2: En el tema de Consejo Distrital de Salud.
1: Sí.
2: Con Walter García.
1: Sí.
2: Ese es lo Valeria que está imputado. Y Sebastián Martínez, alias Guyahí, está imputado por el tema de Tía Chela.
3: Sí.
1: Pero qué interesante va a estar el juicio oral y público por el caso Tía Chela para contra Miguel Prieto y su gavilla.
2: Solo que porque no se puede filmarla ahí, no se puede meter cámara.
1: Oye, Rure, ¿escuchan algo? Oye, Rurengo, que se transmitan directo, Nayo.
3: Para que tener en cuenta también está pidiendo a los funcionarios que acompañe a aquel día.
2: No, es que le están obligando a los funcionarios que se vayan ya.
3: Sí, ya está todo ya.
1: Para presionar
2: ambos, tú tengo que ir a la municipalidad, entonces.
1: Ahí sí.
3: Para presionar. Tiene que llevar a sus familiares.
2: Le están obligando a los funcionarios de la municipalidad para que se vaya el día 31 de agosto en Asunción, en el juicio oral de Prieto.
1: Sí, para presionar. Sí.
2: Pero ellos van ahí a manifestarse ahí enfrente del Poder Judicial.
3: Sí, último suspiro.
1: Último.
2: ¿Y te recordás cuando se iba a intervenir también, le hicieron manifestación ellos?
3: Sí, pero cuando la gente creía todavía, Víctor.
2: Pero cuando ya ando y ya cree, ¿ves más?
3: Ya no se cree.
1: ¿Cómo
3: es el tema, Víctor? ¿Recordás ese lote de empedrado que salió 85, 86, tengo entendido?
2: Sí.
3: Ese se va a hacer, ¿verdad?, de este año, pero yo sigo haciendo palabras iniciales en los barrios donde no hay empedrado, está haciendo, disimulando que está haciendo palabras iniciales.
2: Y te cuento cómo se hace, te cuento cómo hacen ellos. Se van en el kilómetro 12 lado a Caral.
1: Sí.
2: Se van y le preguntan a los vecinos, bueno, de ahí por ahí la empedrada, bueno, ya por cada México votante, le pregunta Mujica, o Valeria Romero, o lo que sea, los otros.
1: Uno del equipo
2: le pregunta, Rey Zapaité, votante, sí, votante. Ahí te vamos a hacer, si no son votantes y no votan acá en Ciudad del Este,
1: Chau. No pasa nada.
3: Y hace para la inicial.
2: Y hace para la inicial, sí. Se va Valeria, se va la reina de la chatarra, Alison Anisimó, Sebastián Martínez, Alian Guya, hijo Paitegui. Y ahí Mujica le preguntan los vecinos, a la comisión de vecinales. Vengo votante. Así le tienen secuestrado.
1: Y le toma.
2: Le tienen secuestrado a las comisiones vecinales. Le tienen secuestrado a los funcionarios de la municipalidad de Ciudad del Este. Así le tienen los, yo creo.
3: Pero ya falta poco.
1: Falta poco para. Sí, para ver qué es lo
3: por
1: que.
3: Por lo menos algo va a cambiar, ¿no? ¿A qué sector?
1: Sí.
2: Ojalá.
1: Así nomás. Y bueno.
3: Y así está la situación. El Partido Liberal muy dividido está llegando.
1: Muy dividido, porque parece ser que la cúpula nomás hizo el arreglo. Se habla de $150,000 debajo de la mesa. En fin, hay mucha. ¿Cómo te digo? Da pues para pensar. Y para pensar mal da. O sea que. Entonces vamos a ver si el pueblo responde, ¿verdad? Porque nadie me consultó nada, nadie le dijo siquiera al pueblo liberal, mira, esto hicimos por esto, por
3: total
1: aquello.
3: Falta de respeto.
1: Totalmente, una falta de respeto, una desconsideración, un ninguneo, pero asqueroso al pueblo liberal.
2: Conste que al otro día, un poquito antes de que el presidente diga eso, Emiliano, el propio Atilio Alegre nos había dicho a nosotros que le llamó este Fran Arrúa, Francisco Arrúa, que es el presidente del partido, yo creo, que ellos se van ahí solos. No le necesita a los liberales y ellos se van solos.
1: Así fue.
2: Atilio Alegre y Oreda.
3: Digo, pea ya, pero Atilio Alegre también cuando le llama están ahí siempre.
1: Ah, pea con la ya, Eva.
2: Eso es lo que
3: imagina tampoco sí. Manuel Trinidad siendo juez,
2: sí.
3: Siendo diputado nacional. ¿Qué ha hecho acá en la zona?
2: Épico Yapota.
3: ¿A cuándo está para concejal?
2: Concejal, pero yo creo.
3: ¿Cuándo
2: va a entrar el mando del
3: siendo diputado no ha hecho absolutamente nada y ahora.
2: Y cuando fue fiscal y cuando fue juez, se fue muy cuestionado. Este señor. Así que.
3: Ahí con Atabe, municipalidad.
2: Ah, ego va a echar cu yagua y acucho de cómo jicar, güey.
3: Un talento humano, gente muy bien, guapo.
2: Ay, ya, hombre.
1: Bueno, Emiliano, hasta aquí, güey, tengo que cumplir con los
2: patrones. Yagua y acucho de cómo. Antes de cómo jicar, de cómo pecha a Miguel Apucueri.
1: Ah, bueno, y tuvo su fruto. Cumpliendo. Con los patrocinadores.
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0: Seguimos aquí en tiempo adicional. Tenemos muchas visitas, hay mucho, ¿cómo se llama?
1: Visita.
0: Sí, mucho murmullo, mucho barullo, sí.
1: Sí, señor.
0: Y bueno, ya está con nosotros
1: Neri Jara.
0: Neri Jara, sí, comandante en jefe del ejército de la lista 1 para la concejalía municipal de Juan Israel Barreto.
1: La comandante.
0: Antes quiero comentarte rápidamente y a la audiencia, porque estamos en el seguimiento de este tema, de este conflicto que se instaló en el parque en Baracayú. Y hay buenas informaciones. Hola. Mis amigos del, ¿cómo se llama? De la penitenciaría, creo que me llaman así. Bueno, y hay una resolución. ¿Qué es lo que resolvió la Junta Departamental? Porque estuvieron los vecinos
1: Parque Maracayú.
0: De la subcomisión del Parque Maracayú. Y bueno, en principio tenían que usufructuar 5 minutos para la exposición del tema, ¿verdad?
1: Hablaron en audiencia
0: en
1: pública.
0: Sí. Bueno, pero sí, ¿cómo se llama? La exposición se extendió hasta una hora.
1: Una hora.
0: Por el interés que hubo en la Junta Municipal.
1: Junta Departamental.
0: Junta Departamental.
1: Sí, bueno, señor.
0: Dice que se declaró sobre tablas, pero esto se cree que es una reiteración, ya de cualquier manera, se declaró de interés departamental y la preservación en estado natural
1: del Parque en Baracayú.
0: Muy bien. Y esto fue muy interesante, Víctor, audiencia.
1: Aplauso para los concejales.
0: Se ganaron un porotazo.
1: Sí, señor.
0: ¿Sabes por qué? Porque es una manera, puede blindar para que ningún antojadizo vaya otra vez a querer construir ahí ese lugar ni nada por el estilo.
1: Sí,
0: ese es el punto. Sí, señor. Bueno, ahora vamos a saludarle ya a don Neri Jara. ¿Qué tal, Neri? ¿Cómo estás?
2: Bastante bien, buenas tardes Melda, aquí a Víctor, a la audiencia, un saludo respetuoso en esta tarde de agosto caluroso.
1: Jacune,
2: y Jacubó, pero la ñandeña es de Jacubó, porque
1: calor húmedo.
2: Hoy oye, la juventud norte Tarobá, norte Acu. Y tiempo de Pandorga,
0: Es expresivo el verano.
2: Entonces, esto hace. Ya tenemos canguero.
1: Pandorga, ñambovedera.
2: Esta época.
1: O palio, ganeri.
2: Oíste, pero la. Está la cable, pues a salir la. Salir la espacio. Aéreo. Espacio aéreo.
1: Pero antes ya tenía ya por la Pandorga, Peixa. Estrella Aranga.
2: Está ahí trabajo porque encuadraponado, sí. Encuadra y uno bebé, y ojo,
0: ahora la bebé, yepe, y
2: o si no jugáis bebé, o si no jugáis pojuí.
0: O mi acuerda ya.
2: A la cumpleaños, jabe, ojo, a jeína, ser guay, pucujina, ayudo, y pegado usted entre cuatro. Saca del término de la Pandorga.
1: Ah,
2: de la Pandorga.
0: Barriletes le dicen en
2: Argentina.
0: En otro, en español,
1: antes que se hacía el chocolatada, que ahora no se hace más, ¿verdad? En un cumpleaños de niño se hacía el chocolatada. Añande ya la chocolate y ella se vi pega ya tita cementerio.
2: Ahora hay mi maicena y espeso la chocolate. Acá tú
0: estés.
2: A una vez iba a ir a portes a uno y teñan de
0: Bueno, Neri, los trabajos, qué lindo, ¿verdad? Recordar la infancia. Neri, los trabajos se están volviendo al parecer más movidos.
2: Más intenso.
0: Más intenso en este tramo.
1: Gracias.
0: Y vemos también que muchos sectores se van sumando al proyecto de Juan Israel Barreto Fariña.
2: Así mismo, y aparte de eso, el escenario que hoy tenemos es mucho más exigente de lo que fue el año pasado, lo que fue la interna. ¿Por qué? Porque los candidatos responden a la expectativa de la ciudadanía que quiere votar. No digo yo, como parte interesada, es que nosotros sentimos. ¿Por qué? Porque justifico esto lo que digo, porque la gente mismo se manifiesta diferente.
0: Diferente, ¿verdad?
2: Esta mañana estuvimos en el mercado y visto un motocarrito llevando así mercaderías, ¿verdad? Y ahí detrás, donde está la insignia, digamos, de la del motocarrito, encima le ponen una calcomanía de Rigo y Isra.
0: Ah, qué bien, qué gusto.
2: Le quise preguntar más o muy pea o lo mitad o muy inter, no, no muy inter, lo mitad. No. ¿Verdad? Es diferente cuando yo quiero pegarte por el vehículo y vos me decís, tráeme nomás, yo voy a poner en
0: claro,
2: casa.
0: Ahí ya está.
2: Ese ya, ese no está, o sea,
0: no está convencido.
2: Entonces dijo, y después cuando recorremos, vemos, son parámetros.
0: Sí,
2: ¿verdad?
0: Son parámetros.
2: Que el escenario político para ellos no está fácil, tampoco para nosotros. Somos realistas, pero sí la tendencia es muy importante de llegar a lo que nosotros queremos.
0: Claro.
2: ¿Qué es lo que nosotros queremos? Que Israel Barreto sea el más votado y que Rigo Chamorro sea. No es recuperar, sino es la alternancia
0: la
2: que
0: perdimos. La alternancia, claro.
2: ¿Por qué perdimos? Por nuestros propios malos manejos.
0: Cierto.
2: ¿Verdad? De la institución, tanto política. Pero ¿qué es lo que ellos hoy están teniendo? La polución, están atacando con en redes sociales y carteles en las avenidas principales.
0: Sí.
2: Eso no veíamos.
0: Cierto.
2: Eso no veíamos. Entonces están poniendo por la supercarretera, Avenida Perú, la Avenida 2000, Julio César Riquelme, la más transitada.
0: Sí.
2: Eso te da cuenta de que ellos no están bien también.
0: No están bien, ¿no?
2: Cosa
0: no
2: que no veíamos en el 2021, sí, claro. En el mejor escenario de Miguel Prieto.
0: Claro, porque recién nosotros hablábamos con Víctor Rojas, porque nosotros investigamos también, sí. ¿Verdad? Referente es importante del Partido Liberal, dice. Nosotros nos fuimos consultados para este acuerdo.
2: Sí. Entre comillas.
0: Así que nosotros vamos a votar por Rigoberto Chamorro para buscar evitar que esta gavilla de delincuentes sigan administrando la municipalidad de Ciudades. Igualmente, los de Cruzada Nacional, nosotros nos fuimos consultados.
2: Sí.
0: Y si no salimos,
2: es un acuerdo entre cuatro paredes. Entre
0: si no salimos a zapatear, es un poco por una cuestión de consideración también a nuestro partido, dice, porque
2: un porcentaje muy importante, un porcentaje muy importante del Partido Liberal está disconforme con sus autoridades o sus representados, por la falta de institucionalidad, de que no fueron consultados y tampoco estuvieron de acuerdo.
0: Claro.
2: Entonces, eso también nos da. Y como político vamos a aprovechar.
0: Claro.
2: ¿Por qué? Porque la liberal Ojeno Ijanuala Colorado, más allá de la diferencia ideológica, el fanatismo, los antecedentes, te llama y dice, bueno, Peyú Orendape.
0: Sí, señor. Sí.
2: Y nos pide un cargo, no es que vamos a dar una dirección. Es un acuerdo político.
0: Claro, sí.
2: Espontáneo.
0: Espontáneo.
2: Sin condicionamiento.
0: Cierto.
2: En venganza a las decisiones de sus representados. Cosa que también nuestro partido ocurrió varias veces, que también admitimos.
0: Sí.
2: Pero lo bueno es que el escenario es diferente a lo que ellos dicen.
0: Cierto.
2: Y eso a nosotros tomamos también porque es un parámetro muy importante de que se puede lograr el proceso que estamos haciendo. Y hoy por hoy, las encuestas, las intenciones de voto, yo veo porque mi celular no, lo que incluso gente que no se identificó con ningún concejal o partido de la interna, dos de votar, porque creemos de que es la figura que la ciudadanía colorada estaba esperando. Hablar y varias veces hablamos para que la gente mate al arribo. Basta del Yaras arribo o empresario. Y él dice, hizo un compromiso con la clase política. Él tiene un imperio, un buen pasar. Imperio, su comodidad, su forma
0: su
2: de trabajar, su confort. Hoy entre meterte a 5 años, un mundo lo jamás. No creo.
0: No.
2: No creo y no creemos, y eso es imposible, ¿verdad?
0: Sí.
2: Así como Horacio Carte dejó su confort, fue presidente de la República, hizo un buen gobierno. Es porque es un proceso que le agarró.
0: Sí.
2: Entonces, hoy es el presidente de nuestro partido, y bueno, opuitala Japo y Cuere, por lo menos de que se hizo bien las cosas.
0: Claro.
2: Y eso es lo que hoy acá este proceso que nosotros venimos analizando con Israel y todo el equipo político, que están dadas las condiciones del cambio y la alternancia. Entonces, eso es la alternancia, es de Haité. Y como siempre decimos, Yo creo que es una burla. En 7 años cambiaron 5 intendentes.
3: Cierto.
2: Deja el tema de Mondano. Hay otro mensaje. Deja el tema, deja el tema. Y el Partido Colorado, con toda. Desde 1957, 23 intendentes tuvimos.
3: Sí.
2: A 5 años, a 5 años. Recién vinimos y dice: yo trabajé por Amado Benítez Gamarra.
3: Mira.
2: Me dice el señor: tengo 84 años. 1972, yo que la ciudad presidente Sone, don Carlos Arretos, a Jamba Apofofe, a hombre, une la historia.
3: Así mismo.
2: Y eso, hoy ellos anhelan de que el gobierno otra vez sea colorado, pero con la diferencia, con la exigencia. Ya, pues, ¿a qué la prenden de
3: apoyo? Allá va.
2: Y esas creencias o esa ideología, ese concepto de la gente antigua que vio nacer esta ciudad, hoy nos dice. Israel ya por poner aquí. Siendo lo iguay.
3: Sí.
2: Hay cuadán de tú, hay cuadán de abuelo. Pero siendo lo iguay. Siendo lo iguay. Y es eso lo que hoy estamos haciendo, este proceso.
3: Sí.
2: ¿Cuál a don Carlos Barreto?
1: Hay una esperanza.
2: ¿Cuál a Juan Carlos Barreto?
1: Surgió una nueva esperanza.
2: Ni que será. ¿Verdad? Entonces, eso es. Eso es lo que la gente está pidiendo. Y Israel tiene todas las condiciones. Israel tiene todas las condiciones. De volver a lavar, como siempre decíamos, una mano lava la otra, las dos lava la mano y la cara.
3: Y la cara, ¿verdad? Y lavar el rostro del partido.
2: Eso es lo que hoy están lavar esperando y la gente le llama. Acá tengo agenda para mañana, para el jueves, el sábado.
3: Sí, tenés en
2: 20. ¿Verdad? Tengo programa de televisión ya en Bama, todo preparado.
3: Sí, sí, sí.
2: Y bueno, si vos venís, igual se hace el programa. Si vos no venís, igual se hace el programa.
3: Sí,
2: igual.
3: Señor. Sí.
2: Entonces, si nosotros nos vamos, bueno. Le ha llamado por otro, le ha llamado otro y otro, pero ¿quién participar?
3: Claro.
2: Tiene que estar. Y ese no teníamos la interna y tampoco tuvimos con González Báez hace un año.
3: Sí.
2: Entonces
3: sí.
2: Ese es el escenario que tenemos y creemos de que estamos por buen camino.
3: Sí, un escenario completamente mejorado. Diego.
1: Acá hay que ver el sector interesante del Partido Colorado, Nerija, ahora hay audiencia.
2: ¿Qué?
1: Eso que le votó a la gente de, yo creo, ellos van a votar por la lista 1.
2: Así mismo.
1: Un sector interesante que le votó al, a
3: ya se decepcionaron
1: a Mujica.
3: Suficiente. Sí.
1: Entonces
3: de
1: ese van a volver ahora a votar nuevamente por la lista 1. Eso es lo que están diciendo la gente por la calle.
2: Y nosotros analizamos, Emelda y Víctor, analizamos lo que deja una ciudad. Esta avenida que ustedes están, ¿cómo se llama?
3: Amado.
2: Bueno, ¿quién fue Amado?
3: Benítez, intendente.
2: ¿Y por qué lleva? Algo hizo bien.
3: Sí,
1: algo
3: claro.
1: Hizo bien.
3: Sí, sí.
2: La del kilómetro 7 se llama.
3: Sí.
2: Diputado Julio César
1: Riquelme. Riquelme.
2: Bancada Colorada.
3: Sí, sí,
2: uno
3: sí.
2: De los ex diputados colorados.
1: Sí, diputado colorado. Claro,
2: claro. El colegio del barrio Pablo Rojas se llama primer intendente. En homenaje a don Carlos Barreto. El de Ciudad Nueva se llama
1: Carlos
2: Barreto Salud.
3: Así mismo.
2: Hay avenidas que ahora están pasando. La del centro regional. Con la gobernación, eso se llama Guillermina Núñez Baez, de Baez.
3: Sí, sí. Colorada,
2: fue primera directora general del centro regional.
1: Este
2: fue la primera
1: Benito
2: mujer
1: también.
2: Diputada por Alto Paraná.
3: La...
2: Entonces, hay testimonio de
3: hay
2: trabajo.
3: Testimonio.
2: Y no creo que dentro de 10 años haya una avenida que lleve Miguel Prieto o Pereira Mujica.
3: Sí.
2: ¿Por qué? Porque están haciendo mal su trabajo.
3: Cochinadas de aquí para
2: así
3: allá.
2: Ahí la avenida del lago se llama Concejal Romero. ¿Quién fue Concejal Romero? Fue un colorado que hizo bien su trabajo.
3: Sí. Claro.
2: Cosas así.
3: No, y yo lo que digo, como en mi condición de abuela, los otros días transitábamos por la avenida Perú con mi nieta Julieta, 10 años, y ella se miraba, ¿verdad?
2: Sí.
3: Ella dijo, esto parece que es otro país.
1: Sí. Londres.
3: Sí. Y le digo yo, ¿sabes qué? Esto hizo el Partido Colorado.
2: Así mismo.
3: Y empecé yo a señalar, ¿sabes por qué? Porque esto zurdo todo el tiempo está tirando barro contra el Partido Colorado. Yo no digo que el Partido Colorado no haya cometido errores, ¿verdad?
2: Sí.
3: Muchos errores. Por eso hoy ya tenemos un partido complicado. Pero hay que contarle también a los chicos obra de quién, de qué partido, de qué gobierno. Porque si no, somos demasiado, qué sé yo, que no queremos involucrar a los niños con el tema de la política, ¿no? Hay que contarles la verdad.
2: Sí.
1: Hay que contarles el tema del viaducto del kilómetro 4. ¿Quién hizo? El gobierno colorado.
2: Así mismo.
1: El viaducto del kilómetro 7. ¿Quién hizo? El Partido Colorado.
2: Tenemos la avenida Bernardino Caballero, fundador de nuestro partido.
3: Sí.
2: No creo que la doble avenida de Willy se llame Miguel Prieto. por hacer un asfalto betún o sí, calavera, ¿no? Sí. Por una forma de decir, es mi criterio, como también así ellos mismo tendrán su criterio.
3: Claro,
2: lógico. Pero esa, eso ya no es motivo para aplaudirle.
3: No. Y pronto.
2: Si vos me decís que igual que la avenida Perú hicieron de esta avenida Mao Benítez Gamarro que conecta a Franco, uh-huh, así como Ciudad del Este conecta con Hernandaria,
1: sí,
2: me
1: sí
2: callo.
3: Sí.
2: Y le saco el sombrero.
3: Sí, claro. Uh-huh.
2: Pero 7 años de Hipólitín va a haber.
3: No va a haber.
2: Dispensario ni en botellas está uña. Entonces,
1: ¿por qué será todos los dispensarios hablando de ese metro?
2: Y esa es una cuestión netamente
1: supuestamente para
2: en la izquierda, pues es tipo ne, vayan nunca siempre en Chiquera y Cotemán te dan esa escuela, ve a la izquierda.
1: La
2: ¿y por qué hay mucho bache? ¿Y por qué no exigen las ordenanzas que se cumplan los edificios que están todos mal pintados? Un paisaje tipo Cuba, La Habana.
1: Para todo mi ciudad abandonado.
2: Sí, La Habana. Las afueras de Venezuela, ahí por Caracas. Las mismas cosas.
3: Y ahora por otra cochinada, otra vez al actual intendente, Víctor, que me estabas comentando detrás de bambalinas.
1: Pedro Acuña. Este tema de los vecinos de Barrio Boquerón.
3: Sí.
2: Sí.
1: Pero, ¿acaso? Oiga, vecinos llevan a Pedro Acuña ante la justicia por presunta violación de ordenanza en el barrio Boquerón 2.
2: Sí.
1: Los vecinos del barrio Boquerón 2 de Ciudad del Este, representados por el abogado Derley Martínez, recurrieron al Tribunal de Cuentas para cuestionar resoluciones de la municipalidad que, según sostiene, violan la ordenanza número 06/2026 que establece el sector zona residencial, Nery.
2: Sí,
1: vos sabés eso.
2: Así mismo.
1: Vos fuiste concejal.
2: Si vos vas a tomar sol en paños menores en tu casa y hay un edificio, es imposible. Claro, muchas cosas ya te priva. Y eso es la ordenanza. Eso es la ordenanza. Ellos
3: sí,
2: no bebe, le retaba a tu hijo y ve todo el vecino allá arriba. No puede. Perdiste. No, pues, entonces, sí, zona residencial no tiene que haber más de 2 pisos.
1: Es difícil.
2: Más de 2 pisos no tiene que haber.
3: Sí,
2: por ahí está.
1: Exactamente.
2: Sí. Mire, con mi piscina de bebés a la mitad, pido mañana. Perdiste tu privacidad.
1: Claro. Nos empatan de la foto.
2: Claro, y por eso que hay zonas residenciales, zonas comerciales.
1: Está en pie de guerra los vecinos ahí con la junta.
2: Corresponde, el reclamo corresponde.
3: Corresponde y
2: más de 2 pisos no puede haber.
3: ¿Y qué es lo que se cree? ¿Arreglo debajo de la mesa?
1: Ya arreglado. Supuestamente ya
2: pagamos la construcción. Así como arreglaron, visto ahí enfrente de esa nueva tienda, ahí enfrente de la Asociación Japonesa, 5:30.
3: Sí.
2: Hoy te digo, ahí ve mango, hoy te digo.
3: Igual también es esta historia, Plaga
2: de Roja. Oye, esa fachada de esa nueva tienda comercial que está ahí.
3: Sí.
2: Y eso, por ejemplo, es ordenanza municipal, no es obra pública, es atribución exclusivamente de la municipalidad de Ciudad del Este.
1: La municipalidad
2: es más, si le interesaba al Ministerio Público, la Unidad Especializada de Medio Ambiente, tenía que intervenir de oficio.
3: Claro.
2: Porque en Deity de Irán mata, debemos ya 5 o 10 especies. Eso dice la ordenanza y dice la ley de medio ambiente, no es lo solamente la ordenanza.
3: Sí, señor.
2: ¿Por qué? Porque la parquirización paisajista está previsto en nuestra ordenanza y ellos cortaron, no es que ellos plantaron.
3: Ellos cortaron
2: para que tengan una buena visión de ruta
1: internacional. Es un mapa de fachada.
3: Es un crimen.
2: Esa es la realidad.
3: Ecológico.
2: Es ambiental. Un crimen ambiental.
3: Y ya está acá el ídolo.
1: Ya
3: está con nosotros. El candidato a concejal por la lista 1, opción 2, Israel Barreto.
1: El candidato más joven para la Junta Municipal de Ciudad del Este.
3: Sí, así es.
4: Muy buenas tardes, querida Melda, Víctor, a Dani, al compañero Alcides, a todas las...

0: Sí, así es.
1: Muy buenas tardes, querida Melda, Víctor, a Dani, al compañero Alcides, a toda la amable audiencia que nos acompaña en esta tarde. También mis saludos al compañero Neri Jara. Y contento de estar con ustedes en esta hermosa y cálida tarde. Y no el ídolo, sino alguien que utiliza mucho la palabra ídolo, sí.
2: Ídolo. Sí.
1: En ese sentido, me acuerdo que una vez le pregunté a mi papá, ¿por qué lo que vos le decís ídolo a todo el mundo? No entiendo. Y todo el mundo quiere ser ídolo, me dice.
0: Sí, claro, es bueno decir ídolo.
1: Esa costumbre.
2: Sí, sí, se mandó a pegar.
0: Israel Barrito, no te digo para felpearte, yo ya tengo 70 años, ya no estoy en edad de cepillarle a nadie, pero es grande las expectativas, es demasiado grande las expectativas que hay con tu candidatura, primero por tu juventud, por tu preparación, por tu don de gente, donde vas caes bien, y es grande el compromiso que tenés, Isra.
1: Eso es sumamente importante, tener el concepto de los amigos, de las amigas, de los señores, jóvenes, población en general. Esa es la mejor forma de hacer campaña, de hacer publicidad, propaganda, etcétera. Ese comentario del tú a tú en el día a día, en la despensa, en el yuyero, en el súper, que se escuche de Israel Barrito y de una forma positiva, es lo que de alguna u otra forma a nosotros nos motiva a seguir caminando, a seguir visitando, a seguir llamando, todas las formas posibles de estar en contacto con los amigos. Sabemos hoy que Ciudad del Este tiene un gran flujo de vehículos, de tránsito, lo cual a nosotros que estamos en campaña política nos dificulta ir de un lugar a otro. Entonces,
0: y llegar ahora, por ejemplo.
1: Sí, llegar ahora, debemos descentralizar todas las actividades en una zona, en una comunidad, para evitar justamente el atraso, porque cuidamos muchísimo eso con el equipo político que está con nosotros en el día a día, de cuidar si nos comprometemos a ir a visitar, que podamos cumplir con eso en tiempo y en forma adecuada, para que de esa forma ya marquemos una presencia y una seriedad.
0: Sí,
1: ¿qué pasa? Nosotros marcamos reuniones así ya un poco grandes, a eso de las 19, 20 horas, y normalmente lo que se espera es que llegue hasta el último invitado,
0: claro,
1: para ingresar.
0: Sí.
1: Pero nosotros ya, si se invita a las 20 horas, tratamos de estar un poquito antes, 20 o 10 minutos antes de las reuniones, para ir recibiéndoles a los invitados.
0: Sí.
1: De esa forma cumplimos con los compromisos y tratamos de marcar una buena impresión desde el primer momento.
0: Sí. Lo que podemos ver a través de las redes, a través de videos que se envían en los grupos, Israel Barrito ha ganado poblaciones nuevas, te digo, en el sentido poblaciones que no fueron precisamente la de las internas, ¿verdad? ¿Cómo haces, Isra, esa población que sí te votó, se comprometió contigo, te acompañó, esos, estás volviendo a visitarle o ya le dejas ya como un grupo ganado? Porque también estimular a la gente es muy importante, pero veo que estás avanzando y avanzando rápidamente.
1: Sí, es lo que mencionamos desde el primer momento que arrancamos la campaña rumbo a las elecciones municipales, es que volvemos a un contador desde cero.
0: Ah, sí,
1: no
0: desde
1: podemos
0: cero, sí.
1: Dejar por seguro ningún voto, ningún amigo, ninguna familia.
0: Ajá.
1: Empezamos con eso justamente de revisitar.
2: Volver a visitar
1: las familias, porque en política nada es seguro.
2: Lo que tú estás ahí lo mismo.
1: Así es, aprendí, muchos ya esperan, ya hacen saber que quieren que les visites de nuevo.
0: Ajá.
1: Y la gente clama por la visita del candidato a concejal y a intendente, por más de que nosotros seamos cercanos, íntimos, familiares, amigos de toda la vida, la visita es la que marca la diferencia. Por lo tanto, sabemos que sí, tuvimos una base interesante de 2.357 votos, pero volvemos desde cero.
0: Ah, sí.
1: Ya que la mente te quiere

0: jugar en contra y ya pensás que arrancás las elecciones con esa cantidad de votos, pero no es así.
1: No es así.
0: Empezás desde cero para construir el doble o el triple para las municipales.
1: Qué interesante. Israel Barreto, yo sé que entendés guaraní, pero ¿cómo te manejas? ¿Hablas?
0: Sí, hablo. Es nuestra lengua y la gente misma te pide que hables guaraní.
1: Sí, ¿verdad?
0: Y que sabemos que el lenguaje nuestro genera una mayor confianza.
1: Así es, sí.
0: Una mayor confianza. Es otro tipo de
1: comunicación,
0: ambiente,
1: ¿verdad?
0: De comunicación.
1: Es más coloquial hablar en guaraní.
0: Es más coloquial y es más dinámico. Uh-huh. De repente también están las bromas. Ajá. Pero un poco de todo. Sí. O sea, no nos centramos nada más en uno o en otro idioma, sino tratamos de hablar el famoso yo para
1: ¿verdad?
0: Sí,
1: que es el que cae bien.
0: Una dinámica diferente.
1: Sí, señor.
2: Pero el oyer grande, la gente la recorre, Jaime.
0: Si nos dicen que hablemos inglés, portugués, chino, mandarín, igual.
1: Yo sé que en la gobernación estuviste de intérprete con el inglés.
0: Sí.
2: No, pero ahora dime con agaña muñeca. El oyer grande, la gente.
0: Lo primero que pide la gente son las necesidades básicas como caminos a todo tiempo, más salud, más recursos para prácticamente los mini hospitales, que son las unidades de salud familiar, los barrios quieren más atención en lo que es la salud, en lo que son los caminos a todo tiempo, la seguridad, que es algo fundamental en una comunidad para el desarrollo de las actividades como las escuelas, colegios, transporte público cómodo, seguro, apto para la ciudadanía.
1: Un servicio digno.
0: Los esteños claman por un servicio digno. Y a lo que vamos es también parte de lo que hoy tenemos como un problema, ya sea temporal, Dios mediante, que es el tránsito. ¿Cómo podemos nosotros evitar el tránsito teniendo un transporte público de calidad?
1: De calidad. Entonces la gente no tiene necesidad de sacar su auto.
0: Claro, y que pueda ser también un canal para llegar a los barrios. Hay barrios donde no entra el transporte público y a la mañana. Ayer nos contaba que el servicio este de movilidad del otro tipo por lo menos va entre 50.000 a 60.000 guaraníes a la mañana. E imagínense tener ese gasto diario todos los días.
1: Bárbaro.
0: A la tarde puede que disminuya un poquito, por lo menos 25 a 30.000, pero ya va sumando.
1: Sin duda, claro.
0: Y hacemos esa comparación y el total de que alcanza el tema del transporte alternativo se va a gran parte de tu salario.
1: Claro, y
0: sabemos que el salario mínimo
1: también
0: hoy en
1: apenas alcanza.
0: Está alcanzando.
1: Desfasado.
0: Sí, pero es algo de una cultura que debemos de instalar los esteños. Así también la parte de la limpieza, el medio ambiente, tener veredas unificadas, algo tan pendiente que tenemos en Ciudad del Este. Pero el tema de la basura y de la limpieza es una responsabilidad compartida.
1: Cierto,
0: ¿por qué compartida?
1: Claro.
0: Porque el municipio, si bien debe de encargarse de la recolección, del mantenimiento, de las plazas, de las veredas, de las avenidas, también el ciudadano tiene esa responsabilidad de que
1: mantenerlo limpio.
0: Sí, mantenerlo limpio. Cuando hace, no sé, algo y tiene un residuo, tiene una basura, que tira al basurero.
1: Claro.
0: Porque debemos de soñar que por lo menos cuando no encuentro el basurero, guardo mi bolsillo, guardo mi campera, y cuando encuentre el basurero, ahí recién.
1: Ah, claro.
0: Y es una cultura que debemos de adoptar los esteños para que la imagen que lleven los turistas sea óptima y que quieran regresar a nuestro país. Ciudad del Este, excelente. Recibe muchísimos turistas en el día a día, en todas las semanas del año, en todos los meses, pero ¿cuántos de esos turistas vuelven a venir una segunda
1: vez? Ese es el punto,
0: ¿y cuántos turistas solamente vienen por una vez? Porque no han tenido una buena imagen de nuestra ciudad.
1: Y claro. Y Atirá se ganó el título de la ciudad más limpia.

0: porque este, las autoridades hayan limpiado minuto a minuto, sino porque la gente instaló una cultura de que la ciudad más limpia no es la que más se limpia, sino la que menos se ensucia. La que menos se ensucia. Y es lo que decía, ¿verdad? Un así papelito, es, por más minúsculo que sea, por más que sea un chicle pire, hay que buscarle un lugarcito, no sé, en el bolsillo, en la cartera, donde sea. Y bueno, va a llegar un momento donde encontrás el basurero adecuado o el depósito donde podés colocar eso. Y de eso depende.
1: Así, ¿sí? Así es, Mela. No, no tengo dudas de que Ciudad del Este necesita de una planificación igualmente lo que son el microcentro, el mercado de abasto, los barrios que tienen una proyección a corto, mediano y largo plazo. Tenemos que acompañar nosotros los políticos el crecimiento del sector privado,
0: claro,
1: en nuestra ciudad. ¿Y cómo nos preparamos nosotros? Adecuando y dando las garantías para aquellas empresas, industrias, inmobiliarias que vengan a instalarse o que vean Ciudad del Este como una buena
0: opción
1: para invertir, que nosotros generemos todas las comodidades y seguridades a la hora de que ellos vengan a dejar su dinero,
0: claro,
1: inicial aquí en nuestra ciudad.
0: Cierto.
1: Ciudad del Este es riquísimo de áreas verdes, de espacios, valga la redundancia, de esparcimiento, pero falta tanto ese cariño, ese cuidado a la ciudad.
0: Ese celo.
1: Sí. Vemos zonas que tienen un potencial enorme, como por nombrar hacia el kilómetro 9, lado a Caraú, Mondaú, y área 8, que tiene, sí, tiene un buen pasar, pero tiene lugares que aún no han sido explorados, como Barrio Fátima, Remansito. Sí. El viernes pasado estuve en la defensa de tesis de una amiga mía, a la cual le felicito, en la carrera de arquitectura, y presentaba un proyecto del barrio Remansito, un estudio excelente de qué es lo que se puede desarrollar en el barrio Remansito. Una zona que podría ser en un futuro no muy lejano una zona turística.
0: Claro, un lugar pintoresco, extraordinario.
1: Pero falta esa voluntad política.
0: Sí, y que también los vecinos ayuden, ¿verdad? Nosotros acá en el barrio San José, yo tengo una plaza frente a mi casa. Y yo al cruzar la plaza ya voy levantando los vasitos plásticos, las botellas plásticas, todo, latitas incluso. Pero no soy solamente yo la que hago. Hace María Luisa, se van de tanto, hace, ¿cómo se llama?, otros vecinos. Y por eso van de tanto en tanto los jóvenes leones a ayudarnos a mantener limpia nuestra plaza. Y nosotros nos encargamos de limpiar, no es que otra persona viene a limpiarnos. Pero vienen también personas de otro lugar, ¿verdad? De otros lugares, y que todavía no tienen la conciencia de no ensuciar o recoger los desechos. Entonces, Orero ya fue abierto. Ya cruza cuál, yo puedo radio, pero ya Guaruma. Sí, ya Oimbama, pues la, sí, ya depositan los desechos. Sí, es cuestión de conciencia.
1: Y lo que decimos siempre, esto no es una guerra contra un partido político de turno, no es un ataque desmedido contra un movimiento. Lo que a nosotros nos debe de interesar es Ciudad del Este.
0: Ciudad del Este, sí.
1: Y por nombrar el microcentro de nuestra ciudad, parece una escena de guerra.
0: Así mismo.
1: En días de lluvia se vuelve un caos.
0: Extraordinaria la basura.
1: La basura, los cráteres, los baches. El desorden que tenemos en el microcentro es preocupante. ¿Y por qué no cuidar lo que a nosotros nos oxigena todos los días?
0: Claro.
1: ¿Por qué no cuidar lo que oxigena a la República del Paraguay los 365 días del año?
0: Así mismo.
1: Dicen que Ciudad del Este es la segunda ciudad más importante del país, pero sabemos bien que no es así. Ciudad del Este es la ciudad más importante que tiene la República del Paraguay, y por eso ya es algo que las autoridades nacionales, departamentales y locales deben de trabajar para cuidar el pulmón económico de nuestro país.
0: De nuestro país, así mismo. Bueno, y que todos los turistas que llegan se lleven la mejor impresión. Y en eso hay que trabajar con la gente, hay que trabajar. Bueno, ya sé que sos exitoso, ¿cómo se llama? Disertante, capacitador israelí, y por eso. ¿Quién te diría, quién podría decirte si el concejal Israel Barreto llama al centro regional y dice, bueno, yo soy el concejal Israel Barreto, ¿será que me pueden permitir charlar con los niños un 30, 40 minutos sobre este tema? Este tema que es la de cuidar nuestra ciudad y tratar un poco de interactuar con los chicos para... Porque imagínate, yo con mi experiencia de vida, imagínate lo que los niños aprenden. Víctor Housi Hinde Penderoga. Housi Hinde. Si ese mando ese me un día a Jaina Micrope, allá. Justo había sido pediape, se habló de la solidaridad, de la caridad, ¿verdad? Ayudar al prójimo. Bueno, Jare, que se puede decir 10.000 guaraníes pagas a Jaina la se pasaje.
2: Último recoger.
0: Y se acercó un prójimo, ¿verdad? A pedir ayuda, ¿verdad? ¿Qué hizo mi hija? Me manoteó los 10.000 guaraníes y le entregó al prójimo. Bueno, pero es anecdótico, pero lo que aprenden los niños te imponen en la casa, porque hay que trabajar también. Yo sé que estás haciendo un trabajo extraordinario, que hiciste un trabajo y que vas a proseguir desde la Secretaría de la Juventud y que vas a proseguir eso, pero también preparar un proyectito para trabajar con los niños, que eso sí que prende y prende fuerte, te puedo decir por experiencia de vida.
1: Así es, siempre como es importante mencionar lo que uno realizó en el pasado. Sí. Trabajamos mucho con los niños en la parte de prevención. Ajá. Ya sea de salud, todo lo que respecta a la parte de salud, así también salud bucal,
0: sí.
1: La prevención del abuso, cuáles son los protocolos, cuáles son los pasos a seguir en caso de que uno esté sufriendo de ese tipo de abusos. En los niños, adolescentes y jóvenes, el tema de la salud mental,
0: claro,
1: de las adicciones, y las adicciones no son solamente aquellas que conocemos como sabemos,
0: sí, el consumo de marihuana,
1: pero el mayor vicio, sí, hoy que existe, no es ni la marihuana ni la otra cosa, es el celular.
0: El celular, qué adicción.
1: El celular, la adicción
0: al celular, sí.
1: Creo que más de uno duerme y lo primero que hace al despertar no es agradecerle al Señor por un día más de vida, sino ver los mensajes que le llegó.
0: Qué notable.
1: En la madrugada.
0: Así mismo.
1: Qué notificación tiene que revisar. Y nos encadenan al teléfono, pero no debemos de estar todo el día,
0: claro,
1: metidos dentro de nuestros celulares.
0: Sí.
1: Sí, es importantísimo, una herramienta fundamental para las llamadas, mensajes, informaciones, pero como todo, todo en exceso.
0: Sí, todo eso es pernicioso.
1: Es pernicioso.
0: Sí, así mismo. Y bueno, entonces ustedes tienen ya, al menos para la semana, según Neri, ya está prácticamente con la agenda llena, lo que no significa que no pudieran seguir marcando, Israel, visitas domiciliarias, reuniones pequeñas, pero en las vecindades donde la misma gente está pidiendo, Israel.
1: Así es, los amigos y las amigas de Ciudad del Este, los esteños, piden una visita de cortesía, una charla amena, un tereré, un mate, un desayuno, un almuerzo, y estamos volviendo a recuperar un poco de la identidad de nuestra ciudad. Esto es lo que dejó de hacer el partido, nos decía un señor bastante histórico del barrio Don Bosco. Gracias por la visita, esto es vitamina para el corazón.
0: Sí, y qué linda expresión. Sí.
1: No tiene precio ser recibido de esa forma, es algo que no tiene precio, el afecto, el calor, como decimos, de los amigos, de los vecinos, nos indican que gracias a Dios estamos por buen camino.
0: Cierto.
1: Pero siempre se puede un poco más.
0: Un poco más. Israel Barreto, nosotros aquí en la emisora hemos cumplido 62 años de vida, ¿verdad? 68 años de estar al éter, de estar acompañando a la gente, de estar recepcionando. A veces con nosotros la gente hace un poco su catarsis, ¿verdad? Vos tenés una herencia tremenda, la verdad que sí, vos te detenés a pensar, vas a encontrar que tenés un compromiso demasiado grande como persona. Yo sé que sos un ser de luz y que por eso vas a poder sobrellevar todo esta carga afectiva histórica que tenés como heredero de don Carlos Barreto, de don Juan Carlos Barreto, y en esta historia también radiofónica que te toca a vos un poco también empujar para que esto siga siendo la emisora que soñaron tus abuelos y tu abuelo y tu papá.
1: Así es. Uh-huh. Es algo bastante grande el compromiso, la responsabilidad, pero desde el momento cero la asumí con bastante tranquilidad de honrar todos los días este gran legado, esta gran responsabilidad, esta gran historia que sigue latente, sigue vigente en cada uno de los esteños de los Alto Paranaenses y que sin dudas la radio que es la nuestra, Radio Parque, me dio muchísimo a mí porque empecé como operador, luego dejaba el micrófono abierto al terminar el programa que estaba como operador y venía a mandarle saludos a los amigos y a las amigas que estaban escuchando la radio en ese entonces. Después ya fui como locutor del programa central y ahí fue que tuve de alguna u otra forma una facilidad de palabra,
0: una experiencia
1: al leer todos los días los contenidos, las informaciones, hablar con los cronistas, uh-huh, con los invitados.
0: Cierto.
1: Ese fogueo que hasta hoy día yo digo luego cuando sí, me preguntan de dónde más o menos empezaste a hablar o perfeccionaste esto, fue a través de la radio.
0: Qué bueno.
1: Y la radio me ha regalado muchísimos amigos, muchísimos conocidos, incluso el mismo candidato a intendente Rigoberto Chamorro fue una vez mi invitado.
0: Sí.
1: Al programa que tuvimos acá en la radio.
0: Sí.
1: Y desde ahí empezamos a contactarnos, a conversar siempre y hoy estamos unidos en un mismo proyecto.
0: Sí.
1: Ese proyecto se llama Ciudad del Este.
0: Sí.
1: Que necesita de hombres y mujeres valientes, honestos y que lideren un nuevo resurgir aquí en nuestra ciudad.
0: Qué maravilla. Gracias, Israel, por estar con nosotros, por compartir con nosotros esta tarde. Hoy te regalé un chupetín, pero la próxima le vamos a
1: la regalar próxima ya a nuestro cargo.
0: Bueno,
2: ¿qué le va a regalar? ¿Qué?
0: No, esperamos la remera
1: ya ahí. Sí, una remera. Sí.
2: Pues
1: saluda a Leoncio Vera y a toda la audiencia. Leoncio Vera del barrio Don Bosco.
2: Está ahí, tío, recorre, está ahí.
0: Está bien. Gracias, Israel. Vamos a escuchar un poquito a
1: acá,
0: el señor comandante de la campaña.
2: Darle plata ya está.
0: O a la plata ya, allá, ¿eh?
3: Ya, Ñaimea a disposición siempre.
2: Sí,
3: agradecerles sí, a ustedes el respaldo, naturalmente lo hacemos público, más allá de que hay parte interesada, digamos, de los dueños de este medio, pero uh-huh, nosotros vemos de que ustedes están también a gusto, ustedes también están sin presión.
0: Sin presión,
3: eso es lo que lo hacen de corazón y eso se nota al escuchar. Se palpa eso y eso también ayuda. No crean de que hablamos todo de balde o hablan
0: no,
3: todo de
0: no,
3: llega
0: no,
3: porque ahí justamente
0: ahí
3: ya saludó de por medio y nos dice bueno, siempre en la radio y escuchando también la información porque somos de medio de comunicación y ustedes son formadores de opiniones y eso es lo que a nosotros también nos ayuda a facilitar un poco. Si ustedes hicieron, si se le escuchó a ustedes o no escucharon a través del medio,
0: sí,
3: ya 70%, 30% ya regalado.
0: Sí,
3: un mabema la gente,
0: sí,
3: la orero, sí, majeo, sí. Entonces, no los aliento, no piensen de que ustedes están todos de balde acá.
0: No, no, nosotros hay una escuchamos
3: función,
0: a todos.
3: Hay
0: luego
3: una función muy importante, sí, y eso es saludable para la democracia.
2: Y
3: tampoco lo decían, pues a mí no habré candidato, es lo que corresponde.
0: Sin censura,
3: y también, ¿por qué no? Si hay una crítica constructiva responsable, bienvenido sea. Y eso es lo que nosotros los políticos necesitamos, todos los políticos necesitamos,
0: sí,
3: para que pueda tener conducta. Así la conducta.
0: Sí.
3: Ahora vamos a estar jugando, entonces eso es lo que nosotros los medios de comunicación y ustedes que son formadores, reitero, de opiniones, tienen que seguir insistiendo de la forma.
0: Víctor.
2: Hasta mañana.
0: Hasta mañana.
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2: Audiencia de Radio Parque, tengan ustedes muy buenas tardes. Aquí arrancamos, todos somos uno, ANR, el Partido Colorado. Para el próximo día 4 de octubre, todo con Rigoberto Chamorro para la Intendencia Municipal y para Concejal Municipal Isra Barreto. Precisamente está con nosotros y qué alegría de poder recibirlo. Por aquí está Neri Jara, está el gran amigo Eduardo, sí señor, con usted Erecito, está el amigo Pablito. Israel, ¿qué tal? ¿Cómo andamos? Un placer saludarle. Mucho trabajo, arduamente. Tiene capacita y de Yugotía. ¿Cómo estamos? Buenas tardes.
3: Excelente, muy buenas tardes, Alcides, para Don Marriento, Eduardo, Neri, Dani, a toda la audiencia de la 102.5 FM. Contento de estar en el programa oficial de la lista 1 Ciudad del Este Alto Paraná, compartiendo con toda la increíble audiencia de esta emisora.
2: Qué alegría de poder tenerlos a ustedes. Así ya no va a vender ahí ir a sea.
3: Sí, sí.
2: Y caso, y goena, pero ya ni antes de 5 días allá, un ajemo, yo te digo allá. Aunque sea sapeísta, pero tiene muchas reuniones, me dijiste.
3: Sí, Roja Sacuedo, realmente queríamos compartir ya hace varios días, estar un poco compartiendo en los estudios, hablando, conversando y explicando un poco de lo que venimos haciendo, caminando, escuchando, gestionando ya desde ahora todas las cuestiones y situaciones que tienen los vecinos de Ciudad del Este. Y gracias a Dios sentimos un gran respaldo, un gran calor, y todo nos indica que estamos por buen camino con el compañero Río Chamorro.
2: Sí, anoche una reunión impresionante, Barrio Santa Ana, Villa 23 de Octubre, o sea que ayer espectacular tuvo la reunión allí en ese sector, cerquita de acá.
3: Sí, sí, cerquita de acá, compartiendo con los vecinos del Barrio Santa Ana y del Barrio 23 de Octubre, una linda noche donde pudimos coordinar los trabajos, hacer la planificación de las próximas semanas, de qué es lo que queremos como equipo de Isra Barreto o Rigo Chamorro lograr en estas próximas elecciones municipales del 4 de octubre, donde la organización y la planificación son las dos causas que nos van a dar la gran victoria.
2: Sí, este gran proyecto, la NR. Neri, bate como Neri Yumina, a ver, saludos a Milo y también. ¿Cómo andamos? Buenas tardes.
4: Buenas tardes, Alcide, buenas tardes aquí a la mesa, al señor Barriento, un vecino pionero, Pablo Barriento Sánchez, ex taxitel y también ex artillero de la Fuerza Armada de la Nación de la época.
2: Señor.
4: Entonces también estamos en familia, estamos con gente que conoce la ciudad, gente que tiene el diagnóstico del escenario político que hoy es la capital del Alto Paraná, Ciudad del Este, en un nuevo proceso de transición, podemos llamarlo así, para el 4 de octubre, que es las elecciones municipales, donde el ciudadano esteño, sea cual fuese su ideología, pueda elegir quién puede ser su autoridad y puede votar por esa persona, no solamente ya votándolo, sí elegir y votar. Y esa elección es por Río Chamorro y aquí el joven Israel Barreto.
2: Y justo me haya corrido el 10, perdón, y también a ver, carna, torre, y se cuida, mopa, ahora vos te cuida, mopa, o esa, hacer la candidata. Están en 20 minutos ya de coger, y te va a ver el proceso a llevar.
4: Así mismo, se perdió muchas cosas dentro del Partido Colorado. Nosotros somos conscientes de que en los obeidos, mitad la oña monguetala, como corresponde, donde es la inquietud, donde es, bueno, te haya votado papá, Pepe o Paz. Hoy el pueblo colorado volvió a recuperar esa mística, la palabra correligionario, pues es muy profundo. Algunos pues, andan ahí, yo siendo colorado, hey, voy a apoyar a la lista de Mujica, hey. No, me ha afiliado, pues, el buen colorado no se involucra en ese tipo de ideología. Entonces eso es bueno que todo esteño sepa, a Erejaisa, y gusto, ¿por qué? Porque la gente Orecolle, esperanza, Orecolle, fe, a su amigo. Te puedo decir, y acá Israel y acá el compañero Eduardo, la gente Oremengue y Capilla y Peoñembo, Oreje, Alabá, sea cual fuese su cirugía, por una cuestión de fe de que es real. Y lo tomamos con mucha responsabilidad. La gente la de la pichada, la petit familia, oñen boje, petit persona, de tu seite inba eva. Yande ya, yande lo basai, oñande si dejo cueva, ojota Buenos Aires, un bato se pañite, de ese membrije, y deja. Un mía orero recibí ahí cosas que se perdió. Y lo digo de corazón con mucha responsabilidad, porque en el día a día la gente. Ya uke la tereré, ya uke son ceramí, cuajetí, cuña caído, ya pobre tortilla de con lechuga, se amigo y ponte ahí, adelante. Y ese gesto terminó en Ciudad del Este porque por los intereses fueron mucho más allá de lo que es una persona, una familia o un apellido. Así es que estamos muy contentos, te felicito una vez y lo digo públicamente, en frente de todos los compañeros por el trabajo que venís haciendo, es muy importante. No pienses que como le dije a los compañeros también que vos estás solo, sino que en una mitad de ellos eres mallorquín, vio. Llegas a Andújar de saludar. Papel importante porque el Colorado, estas oportunidades, estos programas, hace rato, más de 10 años que no tenía más el Partido Colorado. No Andújar de porca, jajate, cuye, guarúa, lo mitán, va a ir Colorado, camisa, porque está, trabajo de caja, no, de hipólica, vaca, y que vaca, y que 100.000, que galleta, no, historia, guau. Nosotros somos Colorado y esa convicción de nuestros abuelos, de nuestros padres, vamos a llevar hasta la tumba haciendo bien las cosas.
5: Pego pejo fema y nada, y saludo. Y
2: de allá, gracias, co. Agradecerte. Acá me ayudé
4: ya,
2: po.
4: Ya programaste a Jota Rigo ahí, ya po.
2: Muy bien. Excelente.
3: Sí, vamos.
2: Don Pablo, buenas tardes. A Yende ya, pues también, de allá. Israel.
3: Muchas gracias al CIDES. A toda la audiencia, mis saludos, mis respetos. A todos los amigos y amigas que están sintonizando todos los días este gran programa de la Lista 1, muchas gracias por la preferencia, muchas gracias por el acompañamiento que mira, les puedo decir. Increíble, pero saludarles a todas las amigas y amigos que hacen llegar sus buenos deseos y sus buenos augurios para toda esta campaña electoral y que sea con éxito, mi querido Alcides, Don Barriento, Dani, y saludos y respetos a toda la vida.
2: Pecara hija, pe, si guasú peñan de ya, tu guasuto mañana eres Israel, cada día tan de guapo, vea, tiene carne, oti, jayimeco, ave atento, firme.
3: Y voy a llevar tu lente.
2: Sí, lleva, sin problema. Firme. Ahí está, la ley, la suerte, hermano. Muy amable, muchas gracias, el candidato por la Lista 1 ANR, Irra Barreto, que nos visitó hoy. Mi, ¿por qué está el trabajo, hijo? Dice. Nerias. Sí, señor, bate como, Pablo, bate como, va la porte.
6: A gente ñaña, sejina.
2: Va, pio de ñaña, estamos barriendo.
6: Ah, y el cuapo, oigo más. 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Hay cuapo de familia, hay cuapo amaba. Pereira, Mujica Pereira, ya. 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Hay cuapo de cuna, hay cuapo super.
2: O sea, que no es pariente de la cuestión.
6: Hace pariente, pero hay ponga entero más. 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
2: Bate cuadro, ¿verdad? Ya empujando cama ahí.
6: Nos aseguró ese tratamiento en el blanco en el 14 de Ubana. 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A todo de acá hasta allá, 3 metros, tu pelo. Y si era una criatura, le iba a matar. Y yo tenía, mediante, tenía un vaquero, se llama este, el pantalón de.
2: Pero allí puló ahí en el pantalón vive.
6: No, Ana Busú, abuso.
2: Buso, güey.
6: O si no se otro zapatea lo mismo.
2: Lo mismo no va a salir. Deja, épico de Peñón, no es la Yaguayani.
6: Una familia espectacular, 10 puntos. Pagó todo en el blanco, pero no es eso. Si le mata a una criatura.
2: Te da otro tema, ¿no?
6: Pero otro tema, ¿no? Hace a su caco, a su vez. Otro, pero no hay a ser allí. Hacer a él con más página. Richard Barriento. Él es el compadre de. No, no es que le cuente. Río compadre, Jaime.
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6: hace o será, 16 años de con un guarejo, un poema que colegio San José, allá. Licenciado de Educación Física. Pastor Medina Nieta Ombuje allá. Uh-huh. Ahora terminó su fisioterapia. Le falta su título de retirarnos mañana. 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
6: no, 4 meses de depresión ya Ramón a ser algo. 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
5: Ya que está ñañando el problema en la
6: huella. Ñañala problemas en la
5: huella. Jamba, es de Cacuzaco. Madre de Isla, corrió Roberto Lañan de Intendente Naranja, y Barreto concejal.
6: Bueno, sé primero con Barreto, allá. Sé hay cual yepea que para ir coronelpe. Jamba, juega tú para ver ni escuela. Jaupe el coronel Odone Sarubi. Sé, jaupe hay cual acuela Barreto, que es espectacular todos los tres. Y no creo la ñanemonga con Barreto Brayu y Tagra. Porque fue muchacho de esperanza y no son gente mala.
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5: Sí, señor. De ella pone a ver sorteo, le que sea con yo.
6: Sí, señor.
5: Empate, coña, agua, vaina.
6: Coanga y me edigrat, o sorteo, oye, posee la boleta.
5: La boleta, ¿no?
6: Boleta. Uh-huh. O regalo de edigrat.
5: Aprovechen de lugar.
6: El señor Basilio Genes me mandó cargar combustible por 20 litros.
5: ¿Dónde yo para dónde recorría la?
6: Para allá, no sé dónde que estoy, porque se anda manejando. Estoy siguiendo el tratamiento.
5: Sí, sí.
6: Y mi vecino me para
5: aportó. ¿Me acompañaste?
6: No, ha aportado 150 mil para por la. Sé comadre, o me está curiendo a la casilla Pepe. A Pepe, oye, casebe, nada, hemos llamado. A ni agua, porque ni Pepe, Pepe no hemos llamado a mi joven de
5: Pero Pablo, aclara, mi yerna se sorteó de acá, lo digo de Nati, bicicleta, mi silla, ni tu salla.
6: No celular, Ayoguata.
5: Ah, celular.
6: 800 mil guaní o aldea.
5: O sea que celular la oye de sorteo, andas a moda, dime la
6: bicicleta. No, porque bicicleta será, ya dice, va a ser cosa tuya que voy a sortear hasta para ir a jugar. Y para jugar.
5: A ver, acá, oigo, no la sorteo y nada.
6: A PGP lejita. Sea vendetta, a vender pao, ve. Es la ganancia para Doña María. A las personas enfermas, por no ya nombrar.
5: Oye, en la cobarde, vamos.
6: Hasta el fecha ande de ellos lados ya visita hasta Jape Radio que llama.
5: Sin problema. Barriendo, don Pablo, muchas gracias por venir. Encantado. Estamos a la orden por acá.
6: Te agradezco por.
5: Estamos a la orden.
6: Y la maldad que nos dé.
5: Sí, no la ñaña iba. Ya puedo servir.
6: La profesional Toño muy gendape. Anila guapupesa o han operiendo.
5: Hoy coca añejada lleva.
6: Exacto.
5: Dale, gracias por tu tiempo, don Pablo. Dale, hermano, hasta luego. Saludos ahí a la gente de Taxitel.
6: Gracias.
5: Muy amable, muchas gracias, que te tengo.
6: Yo en el 77, ya me así bien, el Partido Colorado.
5: Muy bien, gracias, don Pablo. Muchas gracias. Bueno, ahí está el amigo don Pablo, que viene también a hacer una rifa, un sorteo. A él de más joven de paya, usted va a entrar acá. No estoy pudiendo atender a lo que tengo en este momento, pero tengo mensajes que tengo unos cuantos por aquí para leer. Dice... Augusto Benítez, no pensé reírme que ni si hace la seccional, a ver qué pasa, gana mucho el partido colorado, allá, ya por ahí, abrió poco, cuántos ahí, Rigo sí, Robo no, ahí, el Ciedablo, Neri Jara, Rigo, Israel Barreto, concejal, lista uno, así nomás ese, a la fila cuando diga tu maíz, entendés, Víctor Rodrigo Aranda, Fariña, Rigo, intendente, allá. Cuando ahí soy Pablo Orueje y gana a Rigoberto Lejos con la intendencia ahí. A ver, ya le cogí otro ahí. Cuando ahí yo soy María, seccional 5. Estamos con Irra Barreto, con Rigoberto en la intendencia municipal. Le digo allá. ¿Cuál, compa? Sí, estamos con Ríos. Ríos, sí, Robo, no. Y Marisa, Barrio Don Bosco. Especial no están. Este ya es allí la mensaje, vaya. Sí, señor. Llamo a Saimí, Ríos, sí. Sí, señor, Robo, no. Estamos aquí hasta las 17 acompañando a Durante su amigo de la NR y de todos los colores hoy. Sí, señor. En este día martes, sensacional, martes 18 ya de agosto del año 2026.
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1: Muy bien, son las 16:31 en la República del Paraguay. Un tiempo calorcito hace, ¿verdad? Pero no, ya ayer por lo menos a esta hora teníamos 35 grados, tenemos solamente 19 grados. Y con ganas de poder, con alguna llovina, nos dice el pronóstico del tiempo para esta tarde y noche. Sí, señor, esto es la lista 1. Somos 1, ANR. Ayer estuvieron los candidatos allí en el barrio Santa Ana. Igualmente el compañero Lucho Sanaria también estuvo por allí acompañando. Aquí está el trabajo del compañero.
2: Ya, nada.

0: Bueno, ahí está.
1: Ya, nada. ¿Eh?
0: Muy bien, ahí está entonces el trabajo de ayer. Lo que han dejado ayer la excelente reunión. Entonces, ayer el del barrio Villa 19 de Octubre, barrio Santa Ana, donde mucha gente ayer estuvieron acompañando a los candidatos de la ANR. Una efervescencia total, donde muchos ya están enviando sus respectivos mensajes, están enviando fotos, en fin. Y fumábamos la de vaina. Sí, señor. Están todos los muchachos, ¿eh? Seccional 5 está en plena sintonía, el amigo Evaristo Benítez, kilómetro 7.5. Y Oroía, ven, estamos con Irra Barreto, estamos también con Rigoberto por la intendencia, el amigo Benítez. Seccional Barrio Don Bosco, sí, señor. Está también Karina por allí, está Maura. Está Cintia, está escuchando la programación, el saludo, le gana la lista uno lejos, hija de cuya, ¿eh? Allí en el barrio Don Bosco, en plena sintonía. Tengo otro saludo también por aquí para la señora Elena Maidana, barrio San Rafael, presente por aquí escuchando a full la programación, dice. Bueno, saludos a la gente del barrio San Rafael, la gente del barrio San Agustín, la gente del barrio San Antonio, allí cerca Pablo Rojas, en fin, un poco más hacia adelante, allí barrio Sheila Reina, barrio 5 y medio de La Blanca, Víctor Hugo Dávalo, Víctor Hugo, gran arquerazo, está en plena sintonía también en las programaciones. Igualmente el amigo Catalino Paniagua, kilómetro 5.5, fondos, y estamos con Rigoberto de punta a punta, y ahí leí mensaje, está llegando mensaje y mucha llamada. Entonces, la disculpa del caso es que no podemos atenderles a todos, ¿verdad? Pero sí vamos a ordenarlo bien durante el recurso de la programación, si es que tenemos algunas posibilidades de que podamos atenderlo también, ¿verdad? Entonces, sin problema, entonces la disculpa del caso a la gente, a los oyentes que están llamando constantemente, pero sí pueden enviarlo su WhatsApp, ¿verdad? Al 0981 al 610 al 521. Si no es la radio, tenemos también el número de radio para que puedan salir al aire en directo a este número para WhatsApp, 0982 el 207 36, y para llamada 0982 200 543. Muy bien, voy hasta el compañero, hasta Lucho Sanabria, ando que bella todavía, correr ahorita me cuesta me Israel Pizano, pero hay tobillo mungarao. Vamos yo correr a oveja, pues cuerija, neri, jara costa, y te vete ahí, está Lucho ahí. Sí, señor Lucho Sanabria, ¿cómo andamos? Somos todos uno ANR. Estamos cerca de la victoria final, Lucho. Buenas tardes.
2: Muy buenas tardes. Así es, realmente es así como lo está pintando Rigo Chamorro, muy cerca de ser intendente municipal. Así también el joven Hizo Barreto para la concejalía, concejal municipal. Realmente anoche una fiesta total, aquí cerquita nomás en la casa de los abuelos, como dicen los muchachos aquí por el barrio, porque fue en mi barrio anoche la reunión. Muchísima gente que estuvieron presentes y escucharon, realmente le escucharon atentamente a Rigo ganador, como también las palabras del joven Isla Barreto. Muchísima gente de distintos sectores, no solamente de Santa Ana, 23 de octubre, La Victoria, en fin, de otros lugares aquí cerca nomás del barrio Santa Ana. A lo mitad, porque Oula Israel hace Andrés Pujareja a los mitados peor, teniendo en cuenta de que la OPEA no lo ha impostado a la gente, lleva la candidato fuera oñe boya oñe mongestamo mi stand entero vea llego a la historia en capuja de poco más gente hoy y raja ya ñemo está más en día ya poma a moñe en más a fecha de estar ahí digo chamorro. 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
0: 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podido reunir y anticipadamente a Pegas Boyarajá, cuando hay gente candidato, pues entonces, hoy a los instantes a ir a tiempo o ir a la reunión, pero ya podéis que tu mía ya, Lucho, a está la gente de Hashan que pide a Santa Ana.
2: Sí, es lo que estaba explicando el don Rigo, realmente palabras muy importantes,

0: de San Gabriel, Santana, ¿me?
1: Sí, es lo que estaba explicando Don Rigo, realmente palabras muy importantes, que la gente con mucho interés estuvo atento a todas las palabras de ambos, en este caso tanto por el lado de Don Rigoberto y como también por el lado de Israel Barreto. Estaba esponjado oñe hindú, que esponjaje, pues. 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Realmente eso le entusiasmó a la gente, a los presentes, que muy atentos estuvieron ellos, tanto las damas también, muy importante la presencia de las damas, pero ya porque ya aquí es, teniendo en cuenta que anoche, por ejemplo, muchas damas estuvieron presenciando lo que estuvieron exponiendo, digo, y también en este caso Israel. Apea y por algo, eso es Alejo Macatula Jastao, y cosas teniendo en cuenta de que él es uno de los más conocidos en el barrio 23 de octubre, en el Pujaré, hoy está estrés, hoy me quita la llana, amigo, fuera en el Pujaré, ahora, tú sabes, vete a porque interesa, eso ya que vamos a ir más aproximadamente en Bolívar. Votantes para oña con Santa Ana, dejado mía, oña tendelo, imagínate, hay que tomar guanza en el próximo 4 de octubre, la gente fuera a Nino Cañuti, porque es importante tener esa con mucha esperanza, con mucha fe, oña en el próximo 4.
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1: No, pero la vaya, porque primero, digo de que la salud al alcance de todos, y ustedes vengo ya prácticamente con tu cama en la pueblo, pues, va, es como intendente, va, es para la, va, eres para la seguir fea, oye, preocuparla ya de gente fuera, no, apela ya, oye, con los hospitales, pues, con los amigos de Ecuador, una situación, pues, para hoy, UPEA en primer plano, oye, moina la salud, oye, 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Hasta allá y caña, o sea, hasta las 12 de la noche, el 14 de avanzado llegó el cuadro, movimiento de los colectivos, porque ni en negocio que va por nada, así es, de que abre la 4 a la 5 y topa, más llega, que sea la micro que la escogida, y más, pero oye, por cota, y nada, el 14 de avanzado a las 12 de la noche, pero oye, va a mi empresa, jefa. 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
0: 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te hija. Ya, voy a hacer la línea de Ciudad del Este a partir del 4 de octubre, Lucho.
1: Todos los días iban la gente fuera, la gente iba a guardar ahí ríos, a pesar de ahí, un perideo. 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
1: 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Partido Colorado, vamos ahí, la Amoiteja Pobre de Lucho.
0: Bueno, es lo que se espera, si es, teniendo en cuenta de que este nuestra gente bien lo está diciendo, que esta es una situación donde a tantos jóvenes como también chicas que juventud paisa lo estamos viendo deambulando bajo su brazo una carpeta para que va en busca de trabajo. Y ahí tenemos en la como hacemos la 4 de octubre que tenemos agua en Xiaomía. 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
1: sí, señor. Deico, ahí lo están los distintos sesionales. Hemos mensajeado que no hay oigas palo. Ahí está cada sesional. Ya no iba a acompañar del 116 su sesional. O sea que oye, me tiene que ser de ciencia total. 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Y por tanto, lo están el 4 de Mojica. 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
0: 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Próximo 4 de octubre, Rigo Chamorro como intendente municipal, futuro intendente de Opecha, y como nuestro futuro concejal municipal Isra Barreto. Ve ahí en la cocina, mi querido amigo Alcide.
1: Sí, no, no, este oye, que nada, ya, oye, que yo caigo, pero cuatro oportunidades, y vamos a ver, vaina, ve, la gañan de candidato, que hay por tipo, naje, coge. 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Uno, el próximo, el cuatro, ya haya votado para irte de cuadra. 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O sea que, todo el día hay nada. De nada, de carne. 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
0: 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Así que, ya irme atento, ya es huesa, ya siempre ya es UPA, atento, entonces ya eso es Gina, y bueno, ya anota el próximo 4 de octubre, ya vos coye estente, ya llevo de tata, ya cualquier novedad o hija de mi mientras presente, como siempre, mi querido Alcide.
1: Muy bien, Sewi Yende, mi abrazo, Lucho, Zanahoria, y estamos atentos por acá, cualquier cosita, pega delito ya estamos. Gracias, que tenga un feliz resto de jornada, Lucho.
0: Igual, señor, saludos los mitames a lista 1, 4 de octubre, Oima.
1: Sí, señor, ya, que lo está ya muy la ya de voto de confianza en el próximo día 4 de octubre, lo está lista 1 de punta a punta, lo está Rigoberto, la intendencia municipal, sí, señor, Jayagüeja, Pepe ahí, Mitaruzuca, Tupi, Guapín Barete y Radarreto para la concejalía municipal, la opción número 2. Mi querido Dani, preparamos algún mensajito y ya a la vuelta tenemos más informaciones aquí en Somos Todo Uno, ANR Novita.
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2: Bueno, son las 16:52 minutos en la República del Paraguay. Seguimos aquí en la última parte de Todos Somos Uno, Partido Colorado ANR. O sea, voy saludando a los amigos de la seccional número 2, al gran amigo Blas Almonte. Seccional número 4, el amigo Carlos Aguilera. Sí, señor, a la gente de seccional número 8, al amigo Javier Uiburú, igualmente al abogado Catalino Villala, en plena sintonía en estos momentos, igualmente al seccional número 10, al amigo Víctor Hugo Dávalos, igualmente al seccional número 12, Villa 23 de Octubre, Alejo Núñez, Baido, Alejo Mbate Coven, al seccional 14, come Adolfo Rejala. Igualmente nuestro saludo para todos ellos, está en plena sintonía en estos momentos, seccional 5, está Arnaldo Rocha, ya escuchando la radio, ya envió también su... Él llamó, sí señor, mañana va a hablar con Arnaldo Rocha, seccional número 6, Cristian Vera, sí se ha apoderado, Remancito, va, él hoy está Remancito, en el Raquilo Pávena, Cristian Webe, Marco Ortiz, seccional número 11, Barrio Don Bosco, hoy está la doctora Ortiz ya. Seccional número 15, Celeste Acosta, 10 Mundae. Igualmente, la semana en ese sector 2, locales de votación, en ese sector kilómetro 9 y medio y kilómetro 12. Sí, señor. Seccional 16, San Miguel. Va a ver Robert Martínez. Va a ver con el presidente. Ina. Allí está en plena sintonía. Sí, señor. Todos somos uno. Todos somos de la NR. El próximo día 4 de octubre, ustedes ya saben, Rigoberto para la Intendencia Municipal y Irra Barreto para la Concejalía Municipal. Bueno, por último, voy dando los locales de votación que me faltó ayer, ¿verdad? Ayer tuvimos hasta la escuela Barrio San Rafael, 5.561, 16 mesas, escuela 13.846, de República de Uruguay, kilómetro 8 de Caraé, allí está 9.203, 27 mesas habilitadas, escuela agrícola del kilómetro 12 agrícola a 12 montaje, 6.417 habilitados, 19 mesas, escuela número 3.054 barrios centrales, 12.755 habilitados, 8 mesas, escuela 6.670 General Bernardino Caballo Mercado de Abasto, 10.406 habilitados, un total de 30 mesas habilitadas. Escuela número 2973, 29 de septiembre, San Isidro. Allí están habilitados 8.546 personas, 25 mesas habilitados. Escuela Defensor del Chaco, kilómetro 7, en fondo, 9.467, total de 27 mesas habilitados. Escuela graduada, 3.053, kilómetro 7 y medio, barrio San Juan, 4.951 personas habilitadas, 14 mesas. Colegio Teniente Manuel Cabello. San Lucas, aquí cerca, nuestro vecino, 9.397, habilitado 27 mesas, escuela graduada 1.633, área 4, 4.439, 13 mesas, escuela 2.982, San Miguel Arcángel, 3.750, 11 mesas habilitadas, escuela sagrada. Familia, 1017, barrio Fátima, 2274, 7 meses ahorita, un total de 2300. O sea que la mesa ahorita, un total de 692. 239.219 personas habilitadas, vale, mamá, casi 240.000 personas. Muy bien, con esto cerramos, entonces vamos a ir rectificando esto. Un total de 23 locales de votación tenemos aquí en Ciudad del Este, Paraguay. En nombre de Dani Cabrera, de Alcim, Mayorquín y de todos los amigos, gracias por escucharnos. En Radio Parque, retornamos mañana, si el de Orquesita Azul de Cacupuesto permita, a partir de las 4:30. Gracias a todos, chao, hasta mañana.

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